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2: 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Creatividad, elegancia y una leyenda viva. Sting, el músico que trascendió géneros con su inconfundible voz y letras profundas, fusionando rock, jazz y música del mundo. Nacido en Inglaterra en 1951 como Gordon Sumner, Sting comenzó su carrera con The Police, donde redefinió el rock con éxitos como Roxanne y Every Breath You Take. En 1985, inició su camino en solitario con The Dream of the Blue Turtles, explorando sonidos más complejos. Con una carrera marcada por la experimentación, Sting ha incorporado influencias del jazz, reggae y música celta. Canciones como Fields of Gold y Shape of My Heart muestran su versatilidad y sensibilidad artística. Más que un músico, Sting es un contador de historias cuya música sigue emocionando e inspirando a generaciones.

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0: Radio Isadora FM indica la hora.
1: Las 20 horas y 55 minutos.
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0: Radio Isadora FM indica la hora.
1: Las 21 horas y 59 minutos.
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2: 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Energía, ritmo y un pionero del rock. Chuck Berry, el hombre que definió el sonido del rock and roll con su guitarra inconfundible y su actitud rebelde. Nacido en 1926 en San Luis, Missouri, Chuck combinó el blues con un ritmo acelerado y letras juveniles, dando vida a un nuevo género. Con su primer éxito, Maybelline, en 1955, revolucionó la música y sentó las bases del rock. Con himnos como Johnny B. Goode y You Never Can Tell, Berry influyó en generaciones de músicos, desde The Beatles hasta Rolling Stones. En 1986, se convirtió en uno de los primeros artistas en ingresar al Salón de la Fama del Rock and Roll. Aunque nos dejó en 2017, el sonido de Chuck Berry sigue vivo en cada riff de guitarra. Su legado es eterno.
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0: Radio Isadora FM indica la hora.
1: Las 22 horas y 55 minutos.
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2: 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Creatividad, elegancia y una leyenda viva. Sting, el músico que trascendió géneros con su inconfundible voz y letras profundas, fusionando rock, jazz y música del mundo. Nacido en Inglaterra en 1951 como Gordon Sumner, Sting comenzó su carrera con The Police, donde redefinió el rock con éxitos como Roxanne y Every Breath You Take. En 1985, inició su camino en solitario con The Dream of the Blue Turtles, explorando sonidos más complejos. Con una carrera marcada por la experimentación, Sting ha incorporado influencias del jazz, reggae y música celta. Canciones como Fields of Gold y Shape of My Heart muestran su versatilidad y sensibilidad artística. Más que un músico, Sting es un contador de historias cuya música sigue emocionando e inspirando a generaciones.

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0: Radio Isadora FM indica la hora.
1: Es la 1:02 a.m.
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2: 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Creatividad, elegancia y una leyenda viva. Sting, el músico que trascendió géneros con su inconfundible voz y letras profundas, fusionando rock, jazz y música del mundo. Nacido en Inglaterra en 1951 como Gordon Sumner, Sting comenzó su carrera con The Police, donde redefinió el rock con éxitos como Roxanne y Every Breath You Take. En 1985, inició su camino en solitario con The Dream of the Blue Turtles, explorando sonidos más complejos. Con una carrera marcada por la experimentación, Sting ha incorporado influencias del jazz, reggae y música celta. Canciones como Fields of Gold y Shape of My Heart muestran su versatilidad y sensibilidad artística. Más que un músico, Sting es un contador de historias cuya música sigue emocionando e inspirando a generaciones.

0: Es la 1:31 a.m.
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0: Son las 6:04 a.m.
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1: Son las 6 de la mañana y 12 minutos.

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1: Son las 6 de la mañana y 15 minutos.

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1: Son las 6 de la mañana y 19 minutos.

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Son las 6 de la mañana y 30 minutos.

0: Son las 6 de la mañana y 35 minutos.
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2: Creatividad, elegancia y una leyenda viva. Sting, el músico que trascendió géneros con su inconfundible voz y letras profundas, fusionando rock, jazz y música del mundo. Nacido en Inglaterra en 1951 como Gordon Sumner, Sting comenzó su carrera con The Police, donde redefinió el rock con éxitos como Roxanne y Every Breath You Take. En 1985, inició su camino en solitario con The Dream of the Blue Turtles, explorando sonidos más complejos. Con una carrera marcada por la experimentación, Sting ha incorporado influencias del jazz, reggae y música celta. Canciones como Fields of Gold y Shape of My Heart muestran su versatilidad y sensibilidad artística. Más que un músico, Sting es un contador de historias cuya música sigue emocionando e inspirando a generaciones.

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2: Son las 6 de la mañana y 47 minutos.
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0: Son las 6 de la mañana y 51 minutos.
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¿Qué tal, queridos amigos? Qué gusto más grande saludarles a esta hora, al inicio, como cada día, de una nueva Botica del Ayer. Conectándonos con todos ustedes también a través de las redes sociales, no solamente en radio. Ya saludamos a quienes siempre están ahí conectaditos con nosotros, la señora Angélica Rodríguez, don Raúl, que nunca falla, Natalia Aravena. Saludarlos a todos a través de nuestra querida comunidad, ya de amantes de la medicina natural, de respetuosos, más que amantes, somos verdaderos respetuosos de los agentes curativos de la naturaleza. Hoy día vamos a arrancar con Bicolon. Bicolon es un suplemento, una infusión muy bien estabilizada de un concentrado de plantas medicinales que tienen acción antiespasmódica, diría, coleréticas, colagogas en realidad. Bloquean toda esa fracción biliar que a veces provoca tantas complicaciones, sobre todo ustedes, queridas amigas, hay un alto índice de mujeres que sufren de trastornos biliares, problemas a la vesícula, ¿ya? Y ahí Bicolon es el suplemento en gotas que lo tengo acá, tengo la cajita en realidad, porque el otro vino mi cuñado Patricio Durán y agarró el frasquito y se lo tomó todo de un viaje, ¿ya? Bueno, tengo acá, por lo menos me dejó la cajita y me la mordió la cajita también. Quienes me ven en redes van a ver ahí, don Patricio se mordió incluso la cajita, pero logramos salvar la cajita, ¿ya? Por ahí tenemos, obviamente, más Bicolon en Madre Tierra, pero acá en mi mesa no lo tengo, ya no lo tengo. Pero interesante hablar de este producto porque, sin duda, el colon irritable es una de las dolencias, es de las desarmonías corpóreas más significativas hoy por hoy. Un alto porcentaje, una de cada tres personas, sufren de trastornos colónicos que vienen asociados a síndromes bien característicos. Inflamación intestinal, hay una distensión, así comes cualquier cosita, tomas agüita, así pum, se te hincha el abdomen y andas como si estuvieras embarazadita. Uy, démosle el asiento a la señora que está embarazada. No estoy embarazada, estoy con el colon irritable. Sufro el colon irritable. Ah, ya, entonces me siento yo. No es la idea, ¿verdad? Siempre es bueno dar, nosotros los varones sobre todo, tenemos que ser siempre, constantemente, atendiendo las necesidades del otro género, del género femenino. Pero bueno, esto del colon irritable ha ido aumentando. Las consultas en el gastroenterólogo, que te digo, insisto, más del 50% de los pacientes con colon irritable no tienen diagnóstico de colon irritable y pululan por la vida con dolor abdominal. Aquí me trajeron una cajita de vuelta, ¿ya? ¡Ay! Viene con el nuevo sello, quienes están viendo a las redes. ¡Qué lindo el sello! Viene con un sol ahí. La primera O de Bicolon viene con un lindo sol dorado. Me encantó, me gustó. Mira, no conocía esta presentación. Aquí está la antigua que mordió don Patricio, mi cuñado, a quien saludo, vino a visitarnos desde Canadá y se llevó casi la mitad de la farmacia. Vamos a abrir la cajita del colon. ¿Les parece? Ya. El colon irritable, como les decía, es algo que afecta a un alto porcentaje de la población del mundo. Particularmente a las mujeres. Las mujeres son altamente sensibles a las dolencias digestivas, ¿ya? Y esto desemboca, ¿ya?, en cambios en el hábito intestinal. Se presenta también de manera crónica. Hay un cambio en la consistencia de las heces. Hay malestares digestivos que cursan con, por ejemplo, con la proliferación de gases. Eso es muy, muy molesto también, eructar en forma prácticamente incontrolada, involuntaria. Los gases salen por todos lados, sin duda, pero se suma al reflujo esofágico, a la regurgitación ácida, al timpanismo intestinal, que es eso que te suenan las tripitas y todos te miran, ¿qué pasó? ¿Qué hay ahí adentro? ¿Ya? Timpanismo intestinal. Es complicadito esto del colon, pero además, si avanzamos en la investigación de este síndrome, porque en realidad no es una enfermedad, es un síndrome, es un conjunto de signos y síntomas, como los que te acabo de mencionar, dolores de cabeza también. Dolores de cabeza se presentan, náuseas en algunos pacientes, sensación de vómitos también.
¿ya? Es muy desagradable. Pero se asocian también síntomas a nivel emocional. Un paciente con colon irritable está siempre con poco ánimo, con cuadros de fatiga y con una sensación como que te conecta mucho con los estados depresivos, una sensación depresiva en el paciente, porque van cayendo en esto. Es un constante arrastrar una mochila de molestias y dolores que cursan en la zona, yo diría, en el eje esencial del mantenimiento de un buen equilibrio y un buen balance en salud. Por eso es tan importante todos los días tomar 10 gotitas a media mañana. Ya nosotros lo hicimos a media mañana y lo repetimos 10 gotitas a media tarde. 10 gotitas a media mañana, 10 gotitas a media tarde. Hay terapeutas que usan también el bicolón, por ejemplo, en diferentes manifestaciones de falta de salud, como por ejemplo hemorroides. ¿Ya? Cuando tú tienes un paciente con hemorroides, obviamente la utilización de estos ungüentos con caléndula, amamelis, que son desinflamatorios, son cicatrizantes, andan muy bien. A apoyar al paciente internamente con un té o una infusión, mejor dicho, una tisana, que debe tener matico de todas maneras. Ya tiene que tener matico, tiene que tener yantén como cicatrizantes y desinflamatorios, entre otros, matico y yantén. En el caso de las mujeres, también incorporar un poquito de salvia, ya, un poquito de salvia. En el caso del varón, incorporar limpia plata para ayudar también a la desinflamación a nivel renal. ¿Ya? Y ahí tienes una tisana para el paciente con hemorroides. Y además el uso de bicolón. Muchos terapeutas lo hacen, muchos médicos también lo están recomendando. Entonces, te das cuenta, un preparado en gotas, este está sellado, el que llevo acá a mi mano, está sellado, lo voy a tratar de abrir, ahí lo voy a abrir, ¿verdad? Y tú tomas de este frasquito 20 gotitas, y en ese caso, eso es lo que te quería decir, en ese caso, por ejemplo, en el caso de las hemorroides o en el caso de la fibromialgia, ahí se autoriza tomar una sola dosis al día de 20 gotas. Pero cuando quieres tratar dolencias solamente ya focalizados en lo digestivo, yo te recomiendo fraccionarlo. 10 gotas a media mañana, 10 gotas a media tarde. Falta de ánimo, esa distensión abdominal, ese estado de angustia en que cae el paciente, una depresión sin duda lógica por estar tanto tiempo sufriendo de esto, hasta el momento que hay pacientes que como que se acostumbran al dolor, se acostumbran a la molestia, se acostumbran a la hinchazón. Pero eso no es normal, es común, pero no es normal. Por eso yo creo importante hoy día recordarles al inicio de la botica que tenemos bicolón. Ahí estaba probando unas gotitas directamente en mi boca. Es tremendamente balsámico. Yo tomé mi dosis de la mañana, tomaré mi dosis por la tarde, pero de repente unas gotitas extras, ya cuando por ejemplo has comido, no sé, una comida alta en carbohidratos o con muchos azúcares o pesadita en grasas saturadas, es bueno cuidarte con el bicolón. Tiene plantas medicinales colagogas, coleréticas, carminativas, eupépticas, digestivas y algo muy muy interesante, que son suavemente sedantes del sistema nervioso, porque en el colon irritable, y termino con esto, siempre hay un componente emocional que gatilla también la presencia de otras complicaciones. Así es que bueno, junto a bicolón vamos a arrancar nuestra botica con la música de siempre, pero anunciándoles que tenemos un invitado. Hoy día vamos a tener una historia, un testimonio de un paciente que estaba con triglicéridos por las nubes, 400, 500, 600, 700, no sé, pero una cantidad de triglicéridos complicadita. Fue casi desahuciado por el médico, ¿ya? Y en tan solo 3 meses, utilizando suplementos alimentarios en su vida y, lo más importante, cambios en los hábitos de vida, en el estilo de vida, él logró en 3 meses sacarse esa especie de, ¿cómo te podría decir?, de guillotina que a veces nos ponen los especialistas diciendo, no, usted en 3 meses más se va, se acabó su vida. ¿Ya? Esto no hay otro camino, hay otro derrotero, porque las condiciones, los parámetros, los exámenes me dicen que usted está al borde, como decía por ahí en la historia, alguien decía, al borde del abismo. Usted va en cualquier momento, da un paso al frente y se nos va. Entonces vamos a tener esa historia porque nos va un poco a hablar, se los voy a preanunciar antes de la música, nos va a hablar de los cambios de hábitos, particularmente en esto de bajar los carbohidratos, lo que algunos le llaman la dieta cetogénica,
que en el fondo es un, el doctor Russell fue por ahí por el año 1921 que un poco empezó a poner en el tapete la importancia de utilizar nuestro cuerpo en cetosis, ¿ya? Sacar la glucosa de nuestra dieta y nosotros ahí, imagínense, llevamos más de 100 años ahí golpeándonos la cabeza, cada vez haciéndonos más adictos a los carbohidratos. Este amigo radiopaciente nuestro, ¿ya?, que va a estar con nosotros en minutos, nos va a contar un poquito su historia. Ustedes van a aprender de cómo también preparar sus desayunos y todo eso. Vamos a aprovechar, le vamos a sacar el jugo a este interesante, importante invitado. Un escritor, de profesión escritor, ¿ya?, un literato, un profesor que se conectó con la medicina natural de Madre Tierra y hoy día verdaderamente vive los maravillosos resultados de hacerlo. Musicalizamos, soy el doctor Leopoldo Moreno, esta es la Botica del Ayer. Saludo a todos quienes se conectan con nosotros, cuéntenme de dónde nos están viendo o escuchando y sus consultas también, compártanlas con nosotros. Musicalizamos y continuamos en la Botica del Ayer.

0: Ahí estaba don Víctor Manuel, casado con Cananita, ya, con la señora Anita. Anita Belén. Así se llama, Ana Belén, la cantante. Ellos no se hablaban, ellos se cantaban, dicen, ¿ya? No sé si saben esa historia. Dicen, mi amor, ¿me sirves el desayuno? Sí, mi amor, te lo tengo preparado. Y se cantaban, ellos no... Son tan buenos cantantes y tienen tan bonita voz que no necesitaban hablarse, menos gritarse ni nada. Se cantaban al oído. En la noche se acostaba y dicen que Anita Belén le cantaba al oído. Víctor, mi amor, estaré contigo a tu lado toda esta noche y mañana tempranito despertaré haciéndote cariño en el pelo. ¿Ya? Para que lo sepan. Mira, no es mala idea, ¿no? Que te despierten haciendo cariño en el pelo. Es una buena manera de despertarte. Haciendo... No es bueno eso de los relojes despertadores que ¡pum! Te tiran una música y... Porque tú tienes un ritmo, ya, sistólico, diastólico, en tu presión, y de repente ¡pum! Te la golpea y te hacen un contrarritmo. Y eso provoca un estrés a nivel del sistema circulatorio, también un estrés a nivel neuronal, mental. Imagínate, estás plácidamente durmiendo, soñando con las ovejitas y contando ovejitas, de repente y pum, te despiertan y te hacen contar camellos, no sé, o elefantes, y te despiertas abruptamente. Y la gente, y muchos se levantan así rápidamente, muchos se levantan y se les genera una situación como de vaído, ¿no? Que se como que se les da vuelta todo, ¿ya? Se les da vuelta todo. No es un mareo, es un vértigo en el fondo. Eso se llama hipotensión ortostática. Anótenlo, también vamos aprendiendo. Hipotensión ortostática. Una situación que ocurre generalmente eso, cuando tú te levantas, estás ya sea de cúbito supino, de cúbito prono o de ladito, ya estás boca arriba, boca abajo, de lado, como sea, estiradito en forma horizontal, y de repente te paras. Y ahí el corazón al pararte pasa de una fase horizontal a vertical, el corazón tiene que bombear un poquito más y saca, obviamente, presión de sangre de la parte cerebrovascular y te viene ese vértigo. Y la gente se asusta, no, es normal. Es normal, a no ser que se haga repetitivo, que mantenga eso, porque se debe regular prácticamente en forma instantánea tu presión arterial. Entonces ahí está eso de la hipotensión ortostática. Yo les contaba que el año 1921, un señor de apellido Wilder puso de moda o puso en el tapete en el mundo científico esto de cambios en la alimentación. Procuraban los primeros estudiosos mecanismos nutricionales para tratar ciertas enfermedades, o sea, bajando los carbohidratos de la dieta, bajando la glucosa, el cuerpo estaba obligado, al estar en un estado hipoglicémico, a buscar de dónde saco recursos energéticos, y ahí aparecen otra fracción de molecular, sustancialmente nutricional también, que son los cuerpos cetónicos. Se usó, de acuerdo, les comento, de acuerdo a los estudios, se usó mucho en el tema de la epilepsia, ¿ya? Para tratar cuadros epilépticos. Muchos doctores descubrieron que bajando los niveles de glucosa y aumentando los cuerpos cetónicos, favorecíamos nosotros a los pacientes con epilepsia. Se empezó también a tratar a los pacientes con obesidad mórbida, con estas terapias, que eran conducentes a generar una cetosis, la presencia de estos cuerpos cetónicos como aporte energético, particularmente a nivel cerebral. Al cerebro se le gusta mucho los cuerpos cetónicos, ya más que la glucosa. La glucosa es un contaminante que genera adicción, para que lo entiendan, pero en realidad lo que gusta también es que no genera adicción, son los cuerpos cetónicos. Pero hoy día estamos todos, lamentablemente, adictos a los carbohidratos. Bueno, eso pasó el año 1921, entonces se trataron epilépticos, se trataron obesos mórbidos con esto, sobre todo cuando venía una operación bariátrica. Siempre, hasta el día de hoy, los médicos procuran poner al cuerpo en cetosis, ya le quitan todos los carbohidratos, aumentan el consumo de proteínas y grasas y todo eso. Pero aquí, hoy día, vamos a compartir con ustedes, para que también nos hagan algunas preguntas, la presencia de un radiopaciente que vino gentilmente, y ahí lo ven en las redes sociales muy al fondo, ya muy contento. Él es un escritor, un profesor universitario, y que la historia se la va a contar de primera mano él, o de primera voz él. Don Antonio Garcés, bienvenido, gusto de saludarlo.
1: Hola, buenas tardes.
0: Sí, bienvenido. Cuénteme, don Antonio, ¿qué pasó? Estamos hablando 3 meses atrás que usted fue al médico.
1: 4 meses ya, prácticamente.
0: A ver, ya, 3 meses atrás.
1: Claro.
0: Estábamos 3 meses atrás y usted se sentía, me imagino, estaba más gordito.
1: Sí.
0: ¿Verdad? Estaba inflamado también.
1: Sí.
0: Cuéntenos un poquito su historia. Bienvenido a nuestro programa.
1: Muchas gracias. Saludos a todos que nos ven y a quienes nos escuchan. La verdad es que yo el año pasado, en octubre, me sentía bastante mal y no podía respirar, me costaba caminar. Comía lo que comía todo el mundo.
0: ¿Ya?
1: Y se me ocurrió hacerme los exámenes para ir al cardiólogo para ver qué estaba pasando. Y porque tenía problemas de presión arterial alta, digamos, soy hipertenso.
0: Perdón, voy a ir tomando nota acá. Claro. Usted era hipertenso, estaba
1: sí.
0: con
1: medicamento.
0: Terapia sí. medicamentosa, por
1: Exacto.
0: supuesto, ¿no?
1: Por años, en realidad.
0: ¿Por años?
1: Por años, sí,
0: ya.
1: Sí.
0: ¿Y su presión más o menos cuánto era?
1: Mi presión era altísima. Yo cuando fui al médico tenía...
0: ¿17 con 12?
1: 13 con 19.
0: 19 con 13.
1: 19 con 13.
0: ¿A usted la dice al revés?
1: Claro.
0: Ya,
1: claro.
0: Ok. 19-13.
1: 19-13, claro.
0: Muy alta.
1: Muy alta. Y
0: para una persona joven, usted tiene 50 años.
1: 58 casi.
0: Ya. Estamos más para los 60 que para los...
1: No, pero mi edad mental es 19. Así
0: sí, ya está.
1: Así okay. que estamos bien.
0: Ya, entonces, hipertenso,
1: claro.
0: Prediabetes, ¿no?
1: ¿Tenía? Bueno, según yo no, pero cuando me hizo los exámenes, yo siempre voy al médico y me hago los exámenes antes, por un tema de ahorrar tiempo.
0: ¿Ya?
1: Y ahí salía de que mis triglicéridos estaban en 900 y algo.
0: ¿900?
1: Casi 1000.
0: Wow.
1: Casi 1000, sí.
0: Wow.
1: Entonces el cardiólogo me dijo que no tenía problemas, o sea, que la presión era lo menos, porque en realidad los triglicéridos, que es la grasa que circula en la sangre, era lo más horrible, porque al final eso es lo que te podía dar un infarto cardíaco o un infarto cerebrovascular. O sea, era candidato ideal para todo eso, y me dijo, bueno,
0: hasta aquí llegamos.
1: Claro, no hay, o sea, me dio remedios, pero me dijo, esto es un saludo a la bandera nomás, me dijo, porque los medicamentos no bajan los triglicéridos tan rápido como usted necesita. Así que, bueno, yo me fui a mi casa de vuelta y a pensar, porque ¿qué hago? Porque...
0: A ver, pero, fue el médico le puso la guillotina.
1: Exacto.
0: Prácticamente le soltó la guillotina y usted volvió a su casa, me imagino, no de la misma manera que entró a la consulta, porque iba arrastrando ese diagnóstico lapidario.
1: Claro.
0: Me imagino con dolor, con una depresión que te agarra de inmediato.
1: Absoluto.
0: Con angustia, además,
1: absoluto.
0: Ya, porque la depresión se conecta con toda su vida pasada, con su familia, sus padres, sus hermanos, qué sé yo, y luego viene la angustia de saber que ya tenemos que despedirnos, en el fondo.
1: Exacto.
0: ¿No?
1: Claro, en el fondo es como, yo creo que viene este cuento de por qué estoy vivo y quiero seguir vivo o no, para qué, para cuál es el propósito de mi vida. O sea, yo creo que las preguntas, yo creo que cualquier persona sería una vez que le dicen que se puede morir en cualquier minuto, digamos, o de aquí a fin de año, de aquí a 3 meses, estaba prácticamente...
0: Le quedaba poquito para
1: claro.
0: entender, le quedaba poquito para entender el sentido de la vida.
1: Exacto.
0: Yo
1: sí.
0: hace 57 años y al final usted dijo, no, en 3 semanas, en 57 días, en 57 horas voy a tener que encontrar el sentido de mi vida.
1: Sí, y yo creo que lo encontré antes porque tenía dos posibilidades, o la depresión me ganaba, o me suicidaba, o me quedaba mirando al techo, o hacía algo.
0: ¿Cómo no?
1: Y este hacer algo fue conocer un poco, más que una dieta, yo creo que es un estilo de vida, porque una dieta es algo que uno puede hacer en un minuto, pero si uno se convence de que lo que uno hace es saludable, desde todo punto de vista, yo creo que no es una dieta, es un estilo de vida finalmente.
0: Exacto, es la medicina, la nueva medicina, diría.
1: Exacto.
0: La medicina de los estilos de vida. ¿Y qué comenzó entonces a hacer? Usted llegó a su casa, me imagino, esa noche no durmió uh-huh. muy bien.
1: Exacto.
0: De repente después no dormió, porque claro, nos angustia la situación de que tenemos que despedirnos de este sistema, nadie conoce lo que pasa después de la muerte.
1: Correcto.
0: ¿Verdad? ¿Y qué hizo ahí?
1: Aparte
0: de escuchar nuestros programas, aparte de conocer toda la información ya de Madre Tierra desde hace años, ¿Qué pasó? La otro día tenía que tomar desayuno, ya no iba a hacer pan con mantequilla.
1: Exacto. Yo creo que hay una cosa que es el discurso que tenemos las personas, como que yo soy saludable o hago cosas saludables, y otra cosa es la práctica. Okay. Que yo creo lo que hace la diferencia, porque una cosa es que yo diga, no, yo sé que no tengo que comer carbohidratos, pero me levanto el otro día y lo primero que me como es un medio pan con chancho. O sea, entonces ahí está, yo creo que el kit del asunto. Yo creo que la mayoría de la gente, no hablo por toda la gente, pero sí, me incluyo yo antes, yo decía, ya, si sé que tengo que hacer una, tengo que cambiar el estilo o la comida, pero ¿qué hago? Entonces empecé a decir, ya, ¿qué es lo que tengo que hacer realmente? Y empecé a seguir el, digamos, hay mucha información en internet.
0: ¿Ya?
1: Entonces yo lo que hice fue adaptar lo que yo fui viendo para mí.
0: Vamos rápidamente porque claro, nos quedan poquitos minutos. Perfecto. Acá y la gente está atenta.
1: Okay.
0: En las redes sociales nos preguntan, bueno, ¿cuáles fueron los cambios que transformó? Porque hoy día, perdón, veamos, esto fue hace 3 meses. Y en 3 meses, que no es mucho tiempo, ¿no? Tres meses uno va y Daniel se toma sus vacaciones y lo vemos en 3 meses y vuelve como que si nunca hubiese ido a vacaciones. Uh-huh. Y ahora pasa rápidamente. ¿Qué pasó los triglicéridos? ¿Qué pasó con los triglicéridos? ¿De 900, de 1000, a cuánto bajó?
1: Ahora estoy en 235.
0: 235.
1: Sí, casi
0: 700. Su médico no lo puede creer, ¿no?
1: No, mi médico me dio de alta, me dijo que tenía que volver en un año más.
0: ¿Ya?
1: Que en realidad todo había sido...
0: Peso corporal. No sé. Porque, ojo, que cuando usted elimina triglicéridos, baja los triglicéridos porque está también eliminando vía conductos secretores, hablamos de la orina, de las heces, de la piel, del aliento, de todos lados, usted va eliminando toxinas.
1: Sí, claro.
0: Va eliminando toxinas, lo que hemos hablado del aceite de orégano oro, que usted lo conoce muy bien. Uh-huh. Que ya en Canadá, usted ya sabe, en Canadá ya lo conocía el aceite de orégano, como depura nuestro cuerpo eliminando toxinas. Eso arrastra. Ya, o sea, tú estás botando triglicéridos, pero también estás botando toxinas, porque correcto, las toxinas vienen inoculadas en ese glóbulo de grasa, esos uh-huh, triglicéridos, y tú lo eliminas, vas botando. Entonces, me imagino que hubo una pérdida de peso corporal importante, ¿no?
1: Sí, la verdad es que nunca fue mi objetivo bajar de peso, porque ¿ya? no era el objetivo principal para mí, era seguir viviendo.
0: Sí, por supuesto.
1: Uno. Entonces, me pesé en algún minuto y según yo bajé 7 kilos en 3 meses.
0: Ya.
1: 7 kilos de peso.
0: ¿Pero y... usted de 80 kilos? ¿De cuánto?
1: No, de 70 y algo, 70.
0: O sea, el 10%.
1: Claro.
0: En 3 meses bajó el 10% de su peso corporal.
1: Correcto.
0: Perfecto.
1: Claro.
0: ¿Durmió mejor?
1: Totalmente. Yo creo que todo mejora. O sea, de hecho, tengo mi presión normal. Estoy ahora en 11,7.
0: Media bajita, media,
1: sí,
0: media
1: pero, bajita, ¿no? Sí, pero o sea, en realidad.
0: Tráigale un pastelito de inmediato. ¿Vamos a echar un pastel? No,
1: no, gracias.
0: ¿No? ¿Una media luna?
1: Menos.
0: No, nada. Oh, ya, ok, se comporta bien. Se comporta bien. Ya está. Presión 11,7,
1: claro,
0: en 200 y algo.
1: Claro.
0: 7 kilos menos.
1: Claro. Todo mejoró, absolutamente todo.
0: Y el tema cognitivo, ¿cómo usted queda?
1: Mejoró también. Sí, también ha mejorado. Yo publiqué una novela el año pasado que se llama El Gran Día, que está en la Universidad de Playa Ancha, porque yo soy exalumno de ahí, está en la biblioteca.
0: En el puerto de Valparaíso,
1: ¿sí? Exacto. Y estoy trabajando en dos libros ahora. Una crónica que se llama Mientras Escribo, y estoy escribiendo otra novela de ciencia ficción que se llama Sin Salida.
0: Increíble. Bueno, vámonos a la práctica que nos quedan 2 minutos. ¿Qué es el consejo? Yo fui al doctor, me pillaron la presión alta, me pillaron los triglicéridos elevados, ya sé, el doctor Moreno nos dice que nos tomemos el agüita de perejil, que se dio la piña en la mañana, que nos tomemos el level up para el uh-huh, sistema nervioso, las perlas omega 3, las perlas de la vida.
1: Exacto.
0: Para el colesterol, todo. Pero además, en la práctica, rápidamente, desayuno, almuerzo,
1: perfecto,
0: cena,
1: sí,
0: rápidamente, lo voy a anotar.
1: Tres comidas. Desayuno, yo me como 6 u 8 aceitunas.
0: ¿Ya?
1: Igual 6 tomatitos cherry, que serían los carbohidratos, media palta y un huevo duro.
0: ¿Todos los días?
1: Sí, a veces cambio el huevo duro por un pedacito de carne que no tiene que ser más grande que la palma de mi mano.
0: Perfecto.
1: Puede ser también pescado, puede ser. Lo mejor son las sardinas, porque son las que tienen mayor cantidad de, digamos, de omega 3 y todo.
0: Sí, el problema es que la gente le tiene miedo a las sardinas porque vienen muy saladas. Pero entonces hay, pero dice, tengo que... la presión alta y le pongo sal.
1: Sí, es que con la dieta, o sea, con este estilo de vida, la presión baja. Entonces la verdad es que a mí ahora la sal no me afecta.
0: No le afecta. Bueno, no. Y aumenta también el potasio, ¿no? Con el tomate, la palta, las aceitunas.
1: Exacto.
0: También
1: y aumenta. Eso es básicamente el desayuno.
0: Este es el desayuno, lo voy a repetir. Aceitunas, tomate, palta, huevo, ¿ya? Y el huevo puede ir combinando con tofu, por ejemplo, si
1: quieres. Con otra proteína, claro, claro. La que quieran, en realidad pollo, puede ser lo que quieran. No, el problema tampoco es abusar de las proteínas, porque a veces la gente se va como al otro extremo y empieza a comer mucho, mucho, mucho, y no es así tampoco.
0: Ok, estamos en las tres comidas, desayuno, claro, ya desayuno. Lo aprendí.
1: Y el almuerzo, yo hago solamente verduras verdes, lechuga, espinaca, berros, y ¿cuál me faltaría? Rúcula,
0: que la selga también.
1: También puede ser, pero...
0: Usa verduras verdes siempre para el almuerzo.
1: Sí, siempre
0: por verduras. Por el aporte blancas. De clorofila y exacto. Por el aporte también de carbohidratos.
1: Esa es como, puede ser una porción generosa. ¿Ya? Eso es como lo importante, porque son verduras que no tienen... O sea, tienen carbohidratos, pero no en gran cantidad. Son las mejores.
0: Sí, son de bajo índice glicémico.
1: Exacto. Y eso yo también le echo tomatito cherry, le echo aceituna, la misma cantidad, más le puedo echar... palta también, una mitad de palta, y le puedo echar queso rallado, pero ojalá no comprado en el sobre, sino que queso parmesano para rallar.
0: Perfecto.
1: Para rallar. Y una proteína, la proteína puede ser pescado, puede ser carne de pollo, carne de cerdo, carne de vacuno. O sea, en realidad la proteína.
0: Un pancito, una galletita tostada.
1: Nada.
0: Una galletita de avena.
1: No, nada. Ni avena, porque la gente piensa que la avena es súper saludable y la verdad es que en este estilo de vida no. Nada de harinas, nada de carbohidratos, nada de porotos, nada de garbanzos, nada de lenteja, nada que tenga
0: legumbres, carbohidratos. Un puré eso, tampoco.
1: Entonces. No, menos.
0: Ya, la papa estamos menos. El desayuno,
1: y eso al almuerzo, yo lo que hago, si no quiero cocinar tanto, dejo la mitad preparado el tiro de verduras, cosa de en la tarde, tipo 6, 7, no más allá de eso, me preparo la otra mitad con igual cantidad. A veces como la proteína toda al almuerzo y no como proteína en la noche.
0: Ya está.
1: Y ahí digamos, tengo una ventana de ayuno hasta el otro día, porque yo me levanto muy temprano, entonces yo estoy tomando desayuno a las 6, o sea, a las 7 y media, 8 de la mañana. Perfecto. Depende. Perfecto. Más tardar 8 y media, no más tardar que eso.
0: Ok, y con eso le cambió la vida. ¿Y alguna infusión tendrá que tomar? ¿Algún tecito de alguna hierba o té negro o el camelia chilense?
1: Bueno, en lo personal me gusta mucho el té negro. Este estilo también permite café en grano, obviamente, con alguna grasa que puede ser... Ahora, los aceites son súper esenciales. El aceite de oliva para aliñar y el aceite de coco para cocinar.
0: Ok, oliva para aliñar, coco para cocinar.
1: Exacto.
0: Y así entonces tenemos hoy día este joven de 58 años, que está tarde de cumpleaños, me dijo ahí nuestra secretaria, le habíamos mandado a comprar una torta, pero me dijo, no va a comer torta, no va a comer torta. No come nada, nos comemos la torta nosotros, no. Ojo que es una torta vegana.
1: Sí, lo único dulce que como, porque igual como cosas dulces, pueden ser frutos rojos, arándano, frutilla, mora.
0: Yeah, fructosa.
1: Sí, frutos, sí. Pero muy poca cantidad.
0: ¿Dátiles?
1: Lo que quepa en mi mano, y eso siempre acompañado de unas 3 o 4 almendras o nueces. Siempre la fruta con la semilla.
0: Estimado don Antonio.
1: Y 2 litros de agua.
0: 2 litros de agua.
1: Diario.
0: ¿No más ni menos?
1: ¿Siempre? No, 2 litros por lo menos. Yo creo que...
0: Usted 70 kilos, tendría que tomar 2,8 litros de agua, pero...
1: 67, yo creo. 67 kilos.
0: Ya, 8 y 6, 24, bueno, casi 3 litros de agua, pero usted también está, y lo decimos, uno ingiere agua a través de las verduras, mucha agua a través de las sopas, a través de todo lo demás. Bueno, hemos conocido un testimonio que creo que valía la pena compartir con ustedes, amigas y amigos, en nuestro programa de radio y también en las redes, esta experiencia de primera mano, un profesor, escritor, que además con todo esto se entusiasmó tanto porque todo el mundo le decía, uy, ahora estás más guapo, Antonio, ¿qué has hecho? Está más delgado, está más fornido, está más vital, y está haciendo un curso de coaching. Alimentación cetogénica. Ha hecho cursos en Europa, ha hecho cursos
1: Estados
0: acá.
1: Unidos.
0: En Estados Unidos. Sí. ¿Hay alguna manera en que lo puedan la gente conectar, contactarse por ahí, si alguien quiere que usted los coache? ¿Qué significa coach? ¿Saben ustedes o no? ¿Perdón? ¿Entrenador? ¿Según usted qué es coach?
1: Ayuda.
0: Coach viene de los señores que manejaban las carretas, que te llevaban de un lado, era el coach. Entonces, el coach es el que te toma y te lleva de un lado a otro. Ese es el como el cochero. De ahí viene la palabra español cochero, viene de coach. Don Antonio toma al paciente que está gordito, que está con triglicéridos altos, que es la mujer que está con ovario poliquístico, qué sé yo, y a través de cambios en sus hábitos, en sus estilos de vida, a través también del uso, como muy bien lo sabe él, también del aceite de orégano oro, del bicolon, del level up, de estos suplementos que igual hacen tanto bien, ¿verdad? Que son libres de gluten, libres de derivados lácteos, de qué sé yo, de todo eso, que apoyan. El uso de estos suplementos, don Antonio, siempre es como un bastoncito.
1: Absoluto.
0: Porque uno cogía de repente, ¿no?
1: La ansiedad yo creo que es lo peor, porque la ansiedad es la que te provoca el hambre. Entonces necesitas algo que te calme.
0: ¿Qué tal? Entonces, ¿tenemos una página Instagram o algún teléfono? ¿Qué quiere compartir?
1: Sí, yo creo que un teléfono puede ser, ¿sí? O si no, un correo electrónico.
0: ¿Su correo electrónico?
1: Sí, la letra G de gato sola, la letra T de dedo sola, G de Chile.
0: Ya me lo complicó. G de, ¿ya?
1: Chile. Ya, arroba.
0: ¿Ya?
1: Yahoo.com, porque es antiguo.
0: Yahoo.com, ok. G y D...
1: Chile.
0: Gato, dedo, Chile. Gato, dedo, gordo, claro. Distante.
1: De mira, Chile. Inicialmente es Garcés Durán.
0: Ah, Garcés Durán.
1: Sí, Garcés Durán, Chile.
0: Ya está, Garcés Durán, ya. Pero es como tener la gordura distanciada de uno, que sí. Es lo más
1: significativo. Y la idea es que pongan ahí consulta dieta, porque ese sería el...
0: Consulta dieta, ya.
1: Claro, para poder responder a la gente, no tengo ningún problema. Estamos para ayudar.
0: Ok, ustedes están gorditas, están con el colesterol, los triglicéridos elevados. Acá tenemos un ejemplo de un joven de 58 años que uno dice, no, ya a veces estoy muy joven o estoy muy viejo. Siempre uno le busca la excusa a no hacer cambios en su estilo. No, estoy muy viejo, ya doctor para esto, no, déjeme morir tranquilo. Yo la verdad es que cuando tú mueres con los triglicéridos altos, con el colesterol elevado, con el sobrepeso, con problemas respiratorios, no mueres tranquilo, mueres, pero no tranquilo, mueres tremendamente intranquilo. ¿Qué es lo que ganas con esto? Morir tranquilamente. Te vas a morir feliz, contento, sin todas las vicisitudes de estos cambios metabólicos. Tienes que estar yendo a la clínica cada, no sé, cada semana. Llaman, hoy me vienen a buscar urgencia, estas cosas de las ambulancias, y te tienen que poner oxígeno y te tienen que activar el corazón. Tremendo. Todo eso se puede evitar con algo muy sencillo. Cambio los estilos de vida y desde mi parte también el inteligente uso de suplementos alimentarios que vayan a fortalecer ese proceso. Don Antonio, muchas gracias.
1: Gracias a usted.
0: Le deseo obviamente que su vida siga siendo igualmente feliz. Y espero verlo ya a lo mejor con un par de... No, ya no es tanto más lo que va a adelgazar. Pero,
1: no creo en realidad.
0: O sea, espero verlo más viejo nomás. Que venga, así tal como está, cada vez que cumpla años, viene para acá, porque vale la pena que venga, porque no vamos a gastar en torta, porque él no come torta, no come pasteles, nada.
1: Aceituna. Vamos a tener... queso también.
0: Okay. Ya está. Pausa. Comerciales junto a 6090, ya que hablábamos de sobrepeso, de triglicéridos altos, junto a las perlas omega 3 y el 6090, que es un gran aliado de los cuerpos con sobrepeso. ¿Por qué? Porque contiene yodo metabólico y oligos elementos que fortalecen al paciente que está en dieta cetogénica o el que está haciendo ayunos o el que simplemente no hace nada pero quiere tener una ayudita. Va a ser ya mucho menor cuantitativamente, pero igual es importante. Hay muchas personas que obviamente yo entiendo la adicción por el azúcar, no es fácil dejarla, y quieren ayudarse. Yo he visto en televisión a muchas modelos, que toman el 60-90 cada vez que tienen que salir por el tema de las... De estas cosas, de estas comidas, de los cócteles que les ofrecen, y tienen mucha grasa saturada, y se cuidan tomando ya dos capsulitas de 60-90, ¿ya? Y que las que tienen un poquito más de visión y tiempo se toman esta infusión que tengo acá, que es un tecito de hierbas que te ayudan al control de tu peso. Pero la gran ayuda, y esto es interesante, que a los pacientes con problema de tiroides, con hipotiroidismo o con el síndrome de Hashimoto, todo eso, 60-90 es un gran soporte en el proceso curativo de ustedes también. Así que con 60-90 hacemos la pausa para los comerciales, despedimos a don Antonio y ya estamos de vuelta respondiendo más y más consultas. Me consultan por el correo guedegato@yahoo.com. Dele mis saludos de mi parte también cuando le escriba. al profesor Antonio Garcés. Pausa y ya estamos de vuelta en instantes con el segundo bloque de La Botica del Ayer. No cambien la señal. No nos dejen solitos.
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alimentos, porque nosotros somos lo que comemos, por un lado, ¿ya? Pero mira qué interesante, más de ser lo que comemos, también somos lo que digerimos. Por eso la importancia del bicolon, cuando yo les hablaba hace un ratito, ¿ya? La importancia del bicolon. Bueno, voy a revisar si tenemos alguna consulta. Si tenemos alguna consulta, el correo, ya se lo repetí, de don Antonio Garcés, GD de gato y de dedo, ¿ya? Las dos letritas, esas consonantes, gdechile@yahoo.com. Pídale a él, mira, esta gente, ahora ya no está acá, por eso aprovecho de comentarlo, son personas que se enamoran, ¿ya? Son personas que se enamoran de esta ciencia de la salud, son personas que se enamoran y el trabajo lo comienzan a hacer ad honorem, créanmelo. Ya tú le vas a escribir a Antonio, a don Antonio, señor, hola, escuché el programa con el doctor, usted me podría ayudar, me podría orientar, me podría enseñar, y él y muchos otros terapeutas van a estar fascinados de ayudarles a ustedes, porque además están estudiando esta materia, ya son personas que a los 50 y algo años se conectan con alguna universidad extranjera o chilena, da lo mismo, y comienzan a estudiar. Y estudiar, créanmelo, yo que soy un estudioso siempre, a los 60 y tantos años en mi caso, es otra calidad de estudio, es otra academia la que uno vive, ¿ya? No tiene la premura, no tiene, no sé, que la cabeza de uno anda volando con los pajaritos. Uno focaliza las materias que quiere estudiar y ella las estudia, ¿ya? Ella las estudia. Yo estoy leyendo un libro que se llama El Remedio Bíblico, y estoy descubriendo cómo en la Biblia, en este libro sagrado, maravilloso, hay mucha enseñanza orientada a esto, a los estilos de vida. Y me parece increíble cómo en algún momento en un instituto de medicina holística me enseñaban a curar con cataplasmas de barro, por ejemplo, a usar el barro como tierra medicinal, que es la tierra limpia o la tierra virgen, que tú le echas agüita y luego haces un barrito y lo aplicas, ¿verdad?, sobre algún órgano, alguna zona del cuerpo, y con el barro se descongestiona eso, como que chupa esa energía interna morbosa. Y yo me voy a la Biblia, de repente abro la Biblia y estoy estudiando el remedio bíblico y descubro cómo Jesús, por ejemplo, aplicaba cataplasmas de barro en los ojos, por ejemplo, en gente con cataratas se sanaban. Cómo, por ejemplo, en el Antiguo Testamento, alguien, no me acuerdo qué profeta o quién, desistió de comer la comida del rey y dijo, no, a mí denme lentejas, yo voy a comer lentejas. Y mientras los otros comían pantagruelescamente, ¿ya?, carnes, guisos y frituras y qué sé yo, ellos sentaditos ahí comían solo lentejas. Y el resultado fue que todos los otros se enfermaron del estómago, todos andaban fatigados, con poca energía, y ellos estaban tónicos, vitales, muy, muy despiertos, cognitivamente 10 puntos. Y me imagino el aporte de las lentejas, de tantos nutrientes que tienen, estas legumbres, particularmente el hierro, ¿ya?, cómo los debe haber fortalecido a ellos. Entonces, estoy estudiando, entonces no sé si me explico, ¿ya? Cuando tú estudias a mayor edad, yo le tengo un respeto maravilloso, grande, a los compañeros de repente de clase, o cuando me toca dar clases a mí en la universidad o en algún centro de estudio, y la gente adulta, me parece maravilloso tener discípulos mayores, porque son personas que tienen muy clarito por qué están ahí, para qué están ahí. Entonces, no duden, escríbanle, ya pídanlo, así como me escriben a mí todos los días. Hoy día me escribió un señor temprano y, doctor, ¿qué hago con mis hemorroides?, decía. ¿Qué hago con mis hemorroides? Siempre que me escriben eso, yo, a mí como que me resuena raro, porque digo, mis hemorroides, como que se hacen dueño de su hemorroide. ¿Qué hago con mi diabetes, con mi cáncer? ¿Qué hago? Oh, la posesión mental, ¿verdad? Estamos construidos a ser siempre seres que queremos posesión y posesión. No, véndeme la hemorroide, véndeme la diabetes, véndeme el cáncer, si es tan tuyo. Entonces, bueno, el tema de la hemorroide, y termino con esto antes de la música, consejos, acuérdate del aloe, ¿ya? Del aloe, por favor, como gel, o lo puedes consumir en forma natural, una cucharada, una lonjita de aloe todos los días, en la mañana y en la tarde, como cicatrizantes. Usa siempre el té de matico y llantén, esa combinación con el plantago mayor anda muy bien. En el caso de las mujeres, le pueden adicionar a la tisana un poquito de salvia, o también le pueden adicionar, en el caso de los varones,

Hay varias hierbitas ahí que se le pueden recomendar, pero puede ser el limpiaplata o la salsa parrilla, que va a ayudarte en la función renal, el limpiaplata, la función hepática, el salsa parrilla, y bicolon. Tópicamente pueden usar algún tipo de ungüentos como amamelis. El amamelis es un gran descongestionante para el problema de las hemorroides, ¿ya? Y fijarse en la dieta. La dieta tiene que eliminar cereales, granos. Tiene que eliminar también todos los derivados del gluten, ya todas las harinas blancas, y tiene que eliminar los derivados lácteos, sacar la leche y todo lo que tiene que ver con el gluten, ya importante por lo menos durante 21 días o un mes, y tomar bicolon todos los días, 10 gotitas a media mañana o 20 gotitas de una a la mañana o la tarde, ¿ya? Ahí respondo. Vamos a la pausa, ¿alcanzamos todavía? Cortito, un trocito de canción, lo hacemos junto a Gafao, ¿les parece? Ya que estoy mirándolo acá. 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Hoy día estamos expuestos a una contaminación tremendamente nociva, que es la contaminación por luz azul. Eso viene en el espectro visible y entra por la pupila y ¡pum! Se va a la retina y destruye ahí la zona de la mácula. Y es por eso que hoy día estamos teniendo más complicaciones con la visión, porque hay mucha exposición a esta luz azul que viene de las pantallas, de los celulares, viene de estas luces interiores. Estas luces falsas, artificiales, son ricas en luz azul, que dañan la vista. 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Es un filtro, como el filtro que le ponen a los lentes. Este lente que yo tengo acá, este lente tiene un film, ya, que es protector de la luz azul, pero también entra luz, ya, entra luz de todo el espectro alrededor, y lo que entra daña mi vista, y me cuido con Gafao. Música junto a Gafao, y ya estamos despidiendo nuestra botica de hoy, que ha estado entretenida, por lo menos.

0: Así te vas a sentir tú bien. Como dice Ana Belén, me siento bien. Me siento muy bien cuando tú comienzas a tomar suplementos alimentarios. Don Marcos Díaz me consulta, me dice, doctor, por favor, soy hipertenso, pero en la etapa 1. Estoy ahí, pum, comenzando con la hipertensión. ¿Qué debo tomar? Porque ando con, pareciera decir, dolores de cabeza, ¿no? Los típicos sintomatología asociada a esto. Primero que todo, por un lado, ocúpate de la sal. Baja la ingesta de sal, ya es consabido por todos, los médicos lo dicen así. Pero yo quiero agregarle algo, aumenta el potasio. ¿Ya? Aumenta el potasio. Más que el ion sodio en los hipertensos, hay que tener una mayor cultura, ¿ya?, en esto nutricional, que es aumentar el potasio. Puedes pedirle a tu médico que te recete algún suplemento con potasio o tú comienza a tomar agua de durazno, por ejemplo, el agua de huesillo sin endulzar. Aporta mucho potasio también, ¿ya? A los plátanos, pero ojo que los plátanos hay que tener cuidado porque son altamente calóricos también. Los plátanos, si tú vives en Centroamérica y me estás escuchando ahí en Punta Cana, no sé, perfecto, come a plátanos sin problema. Pero por acá, cuando te vas a otras latitudes, hay que tener cuidado con algunos alimentos que son saludables en una zona, pero en otras hay que tener cuidado, ¿ya? 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Te van a ayudar mucho en el tema de la presión arterial. 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La infusión del doctor Moreno, de Don Polo, como me quieras decir. Limpia plata en partes iguales con zarzaparrilla. Limpia plata con zarzaparrilla. ¿Qué es lo que hoy día estoy haciendo? Se los voy a contar. Le estoy poniendo quintral o muérdago, ¿ya? Le estoy poniendo unas 10 gotitas o 20 gotitas, depende de la taza, si me voy a tomar 2 tazas al día, 10 gotitas de infusión de, se llama Meat Leaven, o lo puedes tener en plantas, ¿ya? 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Porque a eso le sumo, al manejo de la presión arterial, también la acción preventiva del Meat Leaven en gotas, que es el muérdago, ¿ya? Que es el muérdago. ¿Para qué? Para el cáncer. Se lo digo así, ¿ya? Yo no estoy con rodeos, ni les cambio el informe, no. Yo hoy día sé... ¿Va? ¿Y dónde habrá? Acá está. Hoy día el cáncer es la enfermedad número 1, por sobre las enfermedades cardiovasculares. 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Y le agregan a este tecito para tratar la presión arterial, ¿ok? Bueno, nos vamos pues. Hay mucha más información que compartir. Yo creo que les quedaron ganas, ¿verdad?, de continuar con esto. Vamos a estar en 24 horas más en un nuevo encuentro de nuestra querida botica de Madre Tierra. La botica del ayer, que la dirige un químico farmacéutico como yo, ¿ya? Un director técnico profesional en esta área. Soy un químico y me encanta decirlo porque me encanta lo que hago y lo hago con pasión. Felicidades entonces. Será junto a los productos de Madre Tierra hasta... Entonces, y al finalizar, comparto con ustedes el mensaje para mí más importante y vital. Pongan siempre primero a Dios por sobre todas las cosas. Y luego al hombre.
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1: 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Ay, ay, ay, buen día. Buen día, chilla. Hola, chiquillos y chiquillas lindas, ¿cómo están? Tengan todos ustedes un muy día. Ah, ya estamos en viernes. Por fin es viernes. Sí, muchos en este día se van a lanzar y otros no tienen que quedarse en la casa en reposo, según

todas las chayas. Ya, pero la mayoría de los chiquillos lo van a pasar bien, porque hoy día es viernes. Sí, por fin es viernes. Chicos y chicas, espero que sea que tengan todos un día muy bueno, muy productivo, ¿eh? En este viernes nublado, con neblina, así está feo el día, está lúgubre, está taciturno, así está papo. 9 grados la temperatura en este momento en la ciudad de Chillán, chiquillos, con niebla matinal, 9, con una sensación térmica de igual forma de 9 grados. Niebla por la mañana, nublado por la tarde, lluvia nada, chiquillos. La lluvia va a llegar el día martes, el día martes se ve por estos lados, lluvia. Oye, falta un minuto para las 9. 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Y por supuesto el viejo y recordado Facebook Los 80 en Isadora. Ya. Sí, ahí en el Facebook puedes hacer lo mismo, sacar, enviar una fotografía, un GIF, que sea un saludito, una solicitud, lo que tú quieras, ¿ya? Vamos a la música. ¿Adivinan quién es Leo o no? No saben. O si muchos saben. Este es el mismo Peter Brown, el que canta el The Game. Pero aquí nos canta The Only Come Out at Night, ¿eh? Con Peter Brown. Y yo les digo, arriba, arriba, arriba, Chillán. Que ya empezamos la programación del día de hoy, viernes 5 de junio de este 2026. Sean todos ustedes bienvenidos a lo mejor de los 70 y 80.

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Seguimos con la buena música. Este es Anthony and the Camp, One Like It, en una versión extendida. Escuchas acá lo mejor de los 70 y 80, cuando ya tenemos las 8 de la mañana con 5 minutos, todavía 8 de la mañana con 5 minutos, está pegado el reloj, está pegado. Y usted no se quede pegado. Vamos. Hoy día viernes, pues chiquillos. Sí, hoy día hay que ir con todas las buenas vibras a la pega, porque en la tarde... ¡Ay!

0: con What I Like, en una versión 12 pulgadas. Bien, bravo, bravo.
1: So top up your glasses.
0: ¿Ya?
1: And let's get on with the show.
0: No me diga. Peter Townsend, Face to Face.

0: 8:14, chiquillos, chiquillas. 8:14, no se atrasen. Hoy día viernes. Viernes.
1: ¿Cómo dijo?
0: Que hoy día es viernes, Tonita.
1: Te escuché clarito.
0: Ya.

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A ver si me manda la oferta. 8:16, 8:00 de la mañana con 16 minutos.

¡Bravo! ¿Y el aplauso? Ahí está el aplauso, chiquillo. ¡Ah! ¡Qué buen tema el de Pete Townsend! ¿Eh? El Face to Face del año de 1985. Lo escuchaste acá, lo mejor de los 70 y 80. Él es Phil Collins. Don't lose my number. No pierdas mi número. Versión 12 pulgadas. ¿De qué año es? Del año de 1985. Phil.

minutos, 8 de la mañana con 22 minutos, chicos y chicos, ahí escuchamos a Phil Collins, Don't Lose My Number, versión 12 pulgadas. Sí, bueno. Ella es Madonna, The Drop, del año de 1984, lo escuchas acá, por supuesto, a través de la 97.7 Radio Isadora FM, Madonna.

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32 minutos. Oye, que estaba hablando por teléfono. Entonces. Ay. 8 de la mañana ya con 43. Me cambió 8 con 43. Ustedes disfrutaron de Anita Ward, Ring My Bell. Sigamos con la buena música. Aprovechemos esta tiradita del 78-79. Aquí está Cherry Lane y este Catch the Cat. Pilla al gato.

0: Ahí escuchamos a Cherry Lane, Pilla al gato. Sigamos en la hundida del 79, 78, 79, este del año 79. Foxy y este número caliente. Hot Number.
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4: 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El único que lo deja paradito. 8:53, ya 7 minutos a lo que nos separa ya de la hora 9, querido amigo y amiga. 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
4: 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Uy, a 4 minutitos ya restan para la hora 9, como se nos pasó la hora. Damos el santoral y los cumpleaños de día. Santoral para el día de hoy, viernes 5 de junio. Hoy día es San Salvador y San Bonifacio. ¿Ya? Si usted se llama Salvador o se llama Bonifacio, muchas felicidades en el día de su onomástico. Y también para todos los cumpleañeros y cumpleañeras también, este saludo muy cordial desde acá, desde lo mejor de los 70 y 80. Vamos a ver, están empezando a llegar saluditos, ¿no? Se han llegado saluditos ya, sí, si hay por acá. Nuestro amigo Ricardo Quesada San Martín, por acá, dice, buen día, amigo Wilson, muy buena la música, saludos desde Vielmet, para los chiquillos de Vielmet. ¿Cómo están, chiquillos de Vielmet? ¿También o no? También, entonces, ese saludo cordial para los muchachos de Vielmet, ah, los hombres ahí que trabajan en aluminio, minero. Ya, claro, ahí los de Vielmet, sí. Ahí está el tremendo Ricardo Quesada San Martín. Ah, y todos los muchachos ahí que trabajan, ustedes están en Vielmet. ¿Quién más por acá? Flor María también. Ya. Por acá Juan Cádiz Pino. Hola, le vamos a escribir, Hola. Muy buen día. Viernes y un excelente. Estoy escribiendo excelente. Fin de semana. Se me arranca la letra. No es que me quedan chicas. Bueno, buen día. Aquí hay que corregir. Se me metió una letra que no correspondía aquí. Ahí sí, buen día, viernes, felicidades, fin de semana. Y se fue. Ya. ¿Quién escribió por acá? ¿Quién lo escribió por acá? La señora Elenita Gutiérrez. Ya escribió, dice, buen viernes para todos los que están a través del día al ochentero. Un saludito para Carmencita Flores con un gran abrazote, grande. Y para mí, muchas gracias. Y para todos los recién operaditos, al Tatita Dago, a Cristian de la carnicería ahí. Sí, lo operaron ya, creo que el lunes ya está por acá por Chillán con el alta, ¿eh? Sí. Imagínense, tremenda operación, operación al corazón a. Como dicen así vulgarmente, atajo abierto. Y eso pasa cuando no se cuidan, ¿ya? Así que ya por lo menos está en recuperación el hombre, ¿ya? Así que si está escuchando Cristian, sí, bueno, y le están enviando también que se recupere, también el Tatita Dago también tiene que recuperarse, a todos los que están operaditos y a todos los que están con problemas de salud, mucho ánimo, este aplauso muy cordial para todos ellos, ¿ah? Eso, ya. ¿Qué más dice por acá la señora Elenita Gutiérrez? Hoy quiero escuchar al grupo Duna, Final Marruecos, que me transporta a mi ciudad natal de Linares. Y a moverse. Bendiciones cordiales, saludos para todos. Ya, vamos a buscar a la agrupación Duna, señora Elenita, ¿ya? Flor María también nos escribió tempranito por acá. Wilson, que tenga un día bacán y excelente fin de semana, igual que todos los ochenteros. Bye, nos dice Flor María. Nicky Sepúlveda, el hombre que nos saluda todos los días. Buen día, por fin es viernes. Pura energía positiva, W. Saludos al Centro de Especialidades Odontológicas. Claro, pues si trabaja ahí. Ya, ahí está el aplauso para el Centro de Especialidades Odontológicas, todo el personal ahí. Y a usted también por bienvenido, ¿ya?
0: Oye, tenemos las 9 de la mañana. Vamos al alto comercial, chiquillos. Vamos a un alto, un breve alto, y regresamos con más de lo mejor de los 70 y 80. Vamos y regresamos con más música.

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0: 4 minutos, 9 de la mañana y 4 minutos, chicos, chicas, chicos, chicos, chicos, chicas, chicas, chicas, chicas y chicos, 9 de la mañana con 4 minutos. 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Así que no se olvide, mañana prietas, chiquillos, ¿ya? 9 de la mañana con 6 minutos, 9 de la mañana con 6 minutos, ya nos vamos a ir a la buena música, nos vamos a hablar con el solicitado de la señora Elenita Gutiérrez también, ¿qué más vamos a ver? Pero primero, la sobrecarga.
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0: La sobrecarga viajando hacia el este del año de 1986 La sobrecarga

9 de la mañana ya con 30. No, 9 de la mañana con 10 minutos. 9 horas con 10 minutos. Ahí escuchamos a La Sobrecarga viajando hacia el este. Señora Elenita Gutiérrez, ahí está su tema, Duna Final Marruecos, del año de 1987. Duna Final Marruecos.

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Ahí escuchábamos, queridos amigos y amigos, a la agrupación sueca de ABBA, Angel Eyes, Ojo de Ángeles, ¿no?, del año 79, con la agrupación sueca de ABBA. 9 de la mañana con 29 minutos. 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Nueve de la mañana ya con 31 minutos. 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

0: 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Nosotros nos retiramos un breve instante para retomar la buena música. Vamos y volvemos, vamos y volvemos.
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3: Diez minutos, 9:50, o sea, 10 minutos ya restan para la hora 10. 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Bien, vamos a los saluditos. Vamos a los saluditos. ¿Querés ustedes llegar por acá? A ver. Carmencita Flores. Millones de personas están inspirados a ver un video que me envió. Muchas gracias, Carmencita, por ese video, dándome los buenos días, su señoría, nos dice. Nicky Sepúlveda también, saludando a todos los chiquillos desde el Centro de Especialidades Odontológicas. Flor María también nos saluda por acá, nos dice que tengas un día bacán, un excelente fin de semana, igual que a todos los setenteros y ochenteros de corazón. Flor María. Ricardo Quesada San Martín dice, muy buen día, Wilson, muy buena música en el día de hoy, desde Bielmeta, ahí nos envía un saludo. La señora Elena Gutiérrez, Elenita Gutiérrez, nos pidió escuchar al grupo Dunas, Final Marruecos, dice, me transporta a mi ciudad natal de Linares. Y además un saludito grande a Carmencita Flores, un gran abrazote de parte de Elenita Gutiérrez. Juan Cadispino también nos envía un saludo, nos dice hola, hola W, muy buen día viernes, pues amigo Juan Cadispino, ahí el hombre trabajando en los buses, Calowat, Chillán, Pinto Rosado. Y aprovechamos de saludar también a todos los chiquillos que van a diferentes comunas de la ciudad de Chillán, ¿cierto? A Coihueco, a Bulnes, a todas las ciudades ahí, también para todos los... Sí. 9 de la mañana con 53... Para. 9 de la mañana con 53 minutos, 9 de la mañana con 53 minutos, sigamos. Más mensajitos, más saluditos por acá. Tempranito, Oscar Guzmán dice, muy buen día, W, que tengas un excelente día. Por fin es viernes, un gran abrazo también para usted, mi amigo Oscar Guzmán. ¿Ya? Cafecito, pues, claro, ¿por qué no? Un cafecito, pues estoy tomando té hoy día, me dieron té y se me acabó el té. Se me acabó el té. Dagoberto Rivera Calabrano, el tatito Dago, dice, buenos días, amigo Wilson, arriba los corazones y la música en vivo. Claro, y ahí me envía una foto ahí de la operación que le hicieron ahí a la rodilla, el tatita Dago. A ver, ¿quién más por acá? Si tenía más, pero yo no sé por qué más relevante, me come la... Buenos días, arriba la casa. Uy, si se... Cachito, va lindo realmente este Facebook, ¿ya? A ver. Se sale la wifa. Ay, María, Facebook. Ya, también saludos, así... Hay un saludito para Jorge Alberto Cuña Scooter, para quién más, Tatita Dago, Nancy Alarcón Aguilera, para Gerardo Iván Sandoval. Uy, Gerardo, Cecilia González, Ruiz Montoya, para Flor María, Carlos Tito, Riquelme Toro, para Janet González Betancur, para Susana Bustamante, Oscar Guzmán, Cecilia Rubil Albejar, Carlito Ruiz, el tío Carlito, y el kiosco el tío Carlito, ahí en los Polches con Esmeralda, ahí los mejores sopaipillas con queso, el mejor sándwich de en Marraqueta, el sándwich de pernil con palta, ¿cierto? 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Saludos cordiales para todos estos chiquillos y chiquillas lindas que escribieron acá en lo mejor de los 70 y 80, ya. Para todos ellos, aplausos. Ya, vamos a los lentos, rapiditos.
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3: Ya, vamos a los lentos, nos vamos a ir al año 85 con Stevie Wonder.

escuchamos a Stevie Wonder, Overjoyed, que significa lleno de alegría, ¿eh? Un Stevie Wonder del año de 1985, dando el punto final a una jornada más de lo mejor de los 70 y 80. 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Muchas gracias. Gracias totales. A ver quién está escribiendo. ¿Quién está escribiendo a última hora? ¿Quién está escribiendo a última hora? Linda música en el día de hoy. Muchas gracias a ti, Tía Leona. ¿Eh? Tía Leona, última hora. Como buen chileno, ¿cierto? Ya, chiquillos. No vamos, vuelvo a reiterar, ¿cierto? Ah, démosle las gracias, la muchas gracias a nuestros patrocinadores, ya los dije, ¿cierto? Electro Music, Gachillán, Carnicería y Roticería Martínez y Óptica Alemana. Ahí sí, las muchas gracias totales. Ahora sí que nos vamos. 120 minutos de buena música han transcurrido acá en lo mejor de los 70 y 80 a través de la frecuencia 97.7 Radio Isadora FM, la de la buena música. Amigos y amigas, en este día viernes 5 de junio de este 2026, digamos todos juntos, arriba los corazones, nos encontramos el lunes, si Dios así lo permite, si es que estamos paraditos, ¿cierto? Si Dios así lo quiere, estamos el lunes en lo mejor de los 70 y 80. Chiquillos, chiquillas, abrazo, besitos para las chiquillas, abrazo y un fuerte perdón de mano para ustedes, muchachos. Sí, por supuesto, me empiezo a despedir de acá, desde el estudio W, desde el barrio Alto, permiso. Ahí sí, me trapiqué, o no me pude trapicar después, tuve que trapicarme justo ahí. Por supuesto, desde el barrio Alto de la ciudad de Chillán, me despido, yo les digo chao, chentero, que tengan un muy bonito día y un lindo fin de semana. Chao, chao. No va a estar bueno el tiempo, va a estar ahí nomás entre medio fumeque, porque va a haber neblina, va a estar...

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2: Las 10 de la mañana y 2 minutos.
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2: 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Creatividad, elegancia y una leyenda viva. Sting, el músico que trascendió géneros con su inconfundible voz y letras profundas, fusionando rock, jazz y música del mundo. Nacido en Inglaterra en 1951 como Gordon Sumner, Sting comenzó su carrera con The Police, donde redefinió el rock con éxitos como Roxanne y Every Breath You Take. En 1985, inició su camino en solitario con The Dream of the Blue Turtles, explorando sonidos más complejos. Con una carrera marcada por la experimentación, Sting ha incorporado influencias del jazz, reggae y música celta. Canciones como Fields of Gold y Shape of My Heart muestran su versatilidad y sensibilidad artística. Más que un músico, Sting es un contador de historias cuya música sigue emocionando e inspirando a generaciones.

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0: Radio Isadora FM indica la hora.
1: Las 10 de la mañana y 58 minutos.
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2: 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Energía, ritmo y un pionero del rock. Chuck Berry, el hombre que definió el sonido del rock and roll con su guitarra inconfundible y su actitud rebelde. Nacido en 1926 en San Luis, Missouri, Chuck combinó el blues con un ritmo acelerado y letras juveniles, dando vida a un nuevo género. Con su primer éxito, Maybelline, en 1955, revolucionó la música y sentó las bases del rock. Con himnos como Johnny B. Goode y You Never Can Tell, Berry influyó en generaciones de músicos, acelerado y letras juveniles, dando vida a un nuevo género. Con su primer éxito, Maybelline, en 1955, revolucionó la música y sentó las bases del rock. Con himnos como Johnny B. Goode y You Never Can Tell, Berry influyó en generaciones de músicos, desde The Beatles hasta Rolling Stones. En 1986, se convirtió en uno de los primeros artistas en ingresar al Salón de la Fama del Rock and Roll. Aunque nos dejó en 2017, el sonido de Chuck Berry sigue vivo en cada riff de guitarra.

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0: Radio Isadora FM indica la hora.
1: Las 11 de la mañana y 58 minutos.
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1: Radio Isadora FM indica la hora. Las 12 horas y 57 minutos.
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2: 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Pasión, melodía y un ícono del soft rock. Richard Marx, el cantautor que conquistó los 80 y 90 con su inconfundible voz y baladas atemporales. Nacido en 1963 en Chicago, Richard comenzó su carrera escribiendo canciones para otros artistas antes de lanzar su primer álbum en 1987. Su debut fue un éxito rotundo, con sencillos como Don't Mean Nothing y Hold On to the Nights. Con baladas como Right Here Waiting y Hazard, Richard se convirtió en un referente del soft rock y las power ballads. Con más de 10 millones de discos vendidos, Marx se consagró como una leyenda de los 90. Richard Marx sigue activo en la música, demostrando que las grandes canciones nunca pasan de moda.

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0: Radio Isadora FM indica la hora.
1: Las 13 horas y 57 minutos.
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0: ¿Qué tal, amigas? ¿Qué tal, amigos? Muy buenas tardes, bienvenidos a Isadora en el Deporte, 12 de la tarde, 5 minutos, o 14 horas, 5 minutos, como usted lo prefiera. Estamos ya en directo en Isadora en el Deporte, para repasar, para comentar, para, no sé si analizar, pero por lo menos para que usted tenga lo que significa, ¿no es cierto?, los comentarios del deporte el día de hoy. Saludamos a mi buen amigo, mi socio de tantas jornadas. Quiero saludar a Francisco Pancho Gutiérrez.
1: Hola, ¿qué tal, amigos? Hola, ¿qué tal? Hola, ¿qué tal? Hola, ¿qué tal?
0: Y saludamos también a Michel Sepúlveda, más conocido como Michael Sepúlveda.
2: ¿Cómo está, don Rafa?
0: Bien.
2: Francisco Pancho Gutiérrez, Motita ahí también, que está en los controles, y a toda nuestra fiel audiencia que lo escucha bastante a la 97.7.
0: Oiga, se parece a Leonardo Fabio usted día.
2: Sí.
3: Quiero aprender de memoria.
0: Ya. A nadie le interesa tu voz porque no tenéis buena voz.
1: Cállese, entonces. 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
0: ¿Sí?
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2: 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Yo creo que por ese lado para allá.
0: Hoy, Pancho, entramos a algo importantísimo. Juega Chile versus Ecuador. ¿Por qué, dirá usted? ¿O en qué?
1: ¿Chile-Ecuador?
0: Sí, fútbol femenino. Se juega la clasificación. El equipo femenino chileno, encabezado por su capitana Christian Endler. Ya va a ser transmitido incluso por televisión abierta.
1: ¿Sí?
0: Estoy tratando de buscarla ahora y no me parece. Pero para que usted sepa, hoy día, ¿no es cierto?, vamos a tener este importante encuentro de fútbol femenino. ¿Le gusta el fútbol femenino a usted, Michael?
2: Sí, me encanta. Ha ido creciendo bastante el fútbol femenino en este tiempo. Como selección sí nos estancamos un poco,
0: Sí, fuimos, hubo un momento,
2: maravilloso, sí.
0: Fue un momento que fuimos grito y plata y de repente, tiene toda la razón usted, como que se estancó, fíjate.
1: A las 16, a las 4 de la tarde, Chilevisión.
0: ¿A las 4 de la tarde?
1: Sí, 16. O sea,
0: ¿tengo que salir de aquí volando?
1: No sé, bueno, usted está acostumbrado.
0: Oh,
1: le falta
0: sí,
1: la escoja de aquí, el tercer piso allá, ¿no? Rumbo al norte y listo. O está harto, ya con usted está harto feo.
0: Yo nunca he sido bonito.
1: Bueno,
0: no tengo ningún problema.
1: No sé.
0: Me da exactamente lo mismo.
1: Ya.
0: Hay noticias bien importantes con el fútbol femenino. Fueron llamadas chicas muy jóvenes. Esperemos que sean el resultado. Esperemos. Lo más importante es que Chile gane hoy día para que pueda clasificar. Que es el único, ojo, resultado que le sirve, Michael.
1: Es la niña, la goleadora, la chica de Colo Colo, la morenita, la más peligrosa que tienen ofensiva.
0: Mari Valencia, ¿no?
2: Mari Valencia.
0: Muy buena la negrita. Muy buena jugadora, me refiero, porque te hola, hay algo ahora y. Así que a las 4 de la tarde, entonces, a través de Chilevisión, podremos ver este trascendental partido entre la selección nacional de Chile frente a la selección nacional de Ecuador en fútbol femenino. Ojo que Ecuador es un equipo muy, muy peligroso. Es un equipo de fuerza, es un equipo de velocidad, técnicamente a lo mejor no son tan dotadas como una Yanara Edo, por ejemplo, pero sí tienen mucha fuerza. Y yo echo mucho de menos a la jefa, bueno, a la Carla Guerrero. Me encantaba como zaguero central. Es una pena que se haya retirado, entre comillas, de la selección. A mí me encantaba la chica, la Carla Guerrero. Pero hay muy buenas exponentes del fútbol femenino el día de hoy, así que esperemos que el triunfo sea cercano a lo que significa la selección nacional de fútbol femenino.
2: Y que clasifiquemos, y esa clasificación al Mundial sirva como un golpe anímico para hacer un buen trabajo en la serie femenina, así como le venimos hablando hace mucho rato con las series infantiles, para poder volver a tener una nueva generación dorada. Pero por ahí uno que sabe, Chalo Garrido, dijo que era muy difícil volver a encontrar una generación dorada como la que pasó.
0: ¿La del fútbol femenino?
2: La del fútbol masculino también.
0: No, a ver, yo en el fútbol femenino veo que hay muy buenas chicas, ¿eh? Yo no sería tan drástico, ¿ya? No sería tan lapidario, por el contrario. Yo creo que se viene una muy buena horneada de fútbol femenino. Y una talla muy buena, ¿eh? Fue la ministra del Deporte, Natalia Ducó, a saludarla y preguntó quién juega de 10. Y era la capitana. Ahí quedó.
1: Pequeño chascarro. Tengo una duda, chascarro.
0: ¿Ya?
1: Dice, bueno, en la programación general de Red Gold, o sea, la información dice que a las 4 de la tarde, pero en la otra información dice Chile-Ecuador, enfrentan este viernes 5 de mayo a partir de las 19 horas de Chile, Estadio Julio Martínez Pradanos, por la eliminatoria del Mundial Femenino 2027.
0: Yo tenía entendido, compañero, colega de trabajo, que era a las 19 horas, fíjate. Por eso me llamó mucho la atención que fuese a las 4, porque yo estaba ya destinado a ese horario. Pero si me dice usted que otro horario, yo le creo, Pancho. Yo nunca he dejado de creerle a usted.
1: Claro, sí.
0: A pesar de todo.
1: Yo, de todas maneras, haciendo las labores de periodista, dijo alguien por ahí, creo que Argentina y Colombia, muchachos, ocupan los lugares de clasificación.
0: Brasil también.
1: Y Venezuela y Chile se encuentran en zona de repechaje. Al menos eso es lo que dice la información. Ah, Brasil, no sé, no lo veo en esta minuta que me mandaron directamente acá a la 97.7.
0: Ya, ahora...
2: No, Brasil.
0: El campeonato mundial es en Brasil. Yo estoy ratificando y dice... que se juega hoy día 5 de junio, ¿ya? Dice, entre Chile y Ecuador, octava fecha, Liga de Naciones, se juega por primera vez en el Estadio Nacional Julio Martínez Pradano, por primera vez juega la Selección Nacional Femenina ahí, y está pactado a las 19 horas, 7 de la tarde, ¿ya? Para que no llamemos
2: a la confusión.
0: ¿Cómo está la tabla de posiciones, Pancho? Usted la tenía por ahí, me parece, como para pa echarle una miradita, cómo vamos en la Copa de...
1: En cuarto lugar, con 11 puntos, 10 tenemos y Venezuela tiene 11.
0: Ya. Yeah.
1: Esa información ahí. Me dice Chile-Ecuador.
0: Está equivocado.
1: Pusieron el 6 al revés, tú. Ahí está,
0: está equivocado.
1: ¿Sí o no?
0: No, está bien.
1: ¿Sí? Sí. Para que no diga
0: yo. Está bien. Ya, la tabla de posiciones entonces está. Cuenta. Está, me dijo, Argentina primero, me parece.
1: Sí.
0: Argentina.
1: Clasificado ya.
0: Ya, perfecto.
1: Saqué la cuestión esta también.
0: No tengo idea. Usted se pone a hacer ahí cosas raras.
1: Sí, siempre yo ando haciendo cosas raras. Ya, pero ahí está lo que nos. De esta famosa selección de Lucho Mena.
0: ¿Te gusta Lucho Mena como seleccionado del fútbol femenino? Me gustaba más Letelier, fíjate. Bueno, cuestión de gusto, no hay nada escrito.
1: A mí, yo no. De repente uno se pregunta qué pasó, porque cuando hubo el Mundial Femenino, ¿se acuerdan ustedes? Uh-huh. Que Chillán fue sede, ¿no? No había que ir a retirar entrada, ¿no?, a la municipalidad.
0: Sub-17 era, ¿no?
1: Y pensábamos que el fútbol femenino iba a tirar para arriba, iba a ser otra cosa el fútbol femenino, que iba con esto iba a aprender y todo lo demás, y al final no pasó absolutamente nada.
0: Pancho, ¿me permite? Tengo la tabla de posiciones. Primero Argentina, 14 puntos. Segundo Colombia, mismo puntaje. Tercero Venezuela, 11. Cuarto Chile, 10. Más atrás Ecuador, nuestro rival del día de hoy, con 8. Paraguay, Perú con 7. Uruguay con 5. Y último Bolivia con un punto. 26 goles en contra tiene Bolivia. sacado solo un empate.
1: Uruguay, me extraña que esté tan bajo.
0: Es que Uruguay nunca ha sido fuerte en el fútbol femenino, Pancho, ¿eh? A nivel sudamericano siempre ha sido Brasil el más fuerte, y luego en esta generación dorada venía Chile, pero este último tiempo Argentina y Colombia han surgido bastante, al igual que Venezuela. El resto de los países, perdóname el término que voy a usar, han sido comparsas en el fútbol femenino, pero siempre ha sido Brasil y Chile, y después ¿Chile? Se metió. Sí, hubo un momento que Chile era potencia.
2: Después del Mundial Femenino, Chile se digamos como que se destapó, pero pasa de que no tenemos un soporte como en el fútbol masculino.
3: Sí. ¿En qué sentido?
2: Vamos solamente.
3: ¿Se destapó qué?
2: Por Chile estuvo participando en Juegos Olímpicos, claro, estuvo mundiales. Metido en Mundial, estuvo jugando en Copa América, llegaba siempre arriba, segundo. Fue un equipo, pero no tenemos ese soporte. Quizá.
0: No hay una continuidad más que soporte, Michael, no hay una continuidad de trabajo. O sea, si tú te fijas, el campeonato femenino en Chile es cortísimo, es muy breve, son muy pocas las fechas, ya se juega en horarios inadecuados. En el fútbol femenino recién ahora es profesional, antes no lo era. Entonces hay un sinnúmero de situaciones que han ido complicando. Es más, no juegan en las canchas principales, juegan en canchas aledañas. O sea, no juegan en San Carlos de Apoquindo, cancha 1, juegan en la cancha 2, en la cancha 3. De hecho, aquí, en nuestra ciudad, juegan en Paso Alejo, no juegan en el Nelson Oyarzún. Entonces no ha habido como un, entre comillas, remesón. Una vez jugó la selección de Ñublense, aquí no me acuerdo con quién, y fue harta gente a verlo.
2: Sí, jugaron una noche, el año pasado jugaron
0: en el
2: Nelson Oyarzún.
0: Fue harta gente.
2: Y el fútbol femenino es como semiprofesional porque no todas las chicas tienen contrato.
0: Ahora es obligatorio.
2: Puede ser.
0: No, este año es obligatorio.
2: Pero el campeonato femenino se está haciendo con un balón, claro. Tres parcheguritas y un cono.
0: Sí, estoy de acuerdo contigo.
1: Pagándole 500 lucas a la estrella, a la figura.
0: Yo creo que no le pagan 500 lucas.
1: Sí, 500 lucas le pagan a la estrella. La otra vez dieron un reportaje a una chica del Chago Moni, que fue uno de los fuertes del fútbol femenino. Mire, usted, yo lo escuchaba atentamente, que Chile ocupaba los primeros lugares, que iba a los mundiales, que iba a la Copa de América, pero sabe que esto se destruyó de una vez. De ¿qué es lo que decía Rafa? Continuidad. Yo escucho nomás y ahí uno aprende más. Resulta que en todo este proceso femenino estuvo la mano de una extranjera, una española que se llamaba Marta Tejedor. Tejedor, y ella vino a revolucionar el fútbol femenino, a darle auge, a darle el interés que corresponde. ¿Y qué pasó con Marta Tejedor al final?
0: Nadie sabe.
1: ¿Por qué? Lo mismo que pasa en Anfa, weón. Cuando alguien hace cosas buenas, positivas,
0: echémoslo.
1: De atrás, weón, pum, pum, empieza. El amigo del amigo. ¿Por qué Luchito Mena, weón? ¿Qué, aparte de ser jugador defensa de Colo-Colo y todo lo demás, qué condiciones tenía para llegar a una selección femenina? Entonces, no sé, yo creo que por ahí va la cosa. La continuidad de un buen trabajo
0: se tiene que mantener.
1: Argentina, Brasil, Colombia, ellos trabajan y dejan trabajar a la gente. Yo creo que nadie le anda haciendo acerruchando el piso para colocar a los amigos de los amigos de los amigos. Entonces, mientras no tengamos un trabajo, el ver la selección adulta, pues compadre, Córdoba está de director técnico. Entonces,
0: que mañana jugamos entre paréntesis.
1: ¿Qué pedimos para la selección femenina? Le pregunté a los dos, ¿qué pasó con Marta Tejedor? Desapareció. Sí. Una persona que vino a impulsar el fútbol chileno, que lo dejó allá arriba, porque como ustedes bien decían, estuvimos en Copa América, estuvimos en Mundiales. ¿Y qué pasó con este buen trabajo?
0: No, sin duda que tu pregunta tiene una validez tremenda. De hecho, yo recuerdo una vez en un partido oficial, Chile paseó a Argentina 2-0 y ahora jugamos con el alma en un hilo con Argentina. Ahí tú te ves que el nivel ha bajado. Tuvimos una gran posibilidad. La entrenadora brasileira de Colo-Colo, yo la llamo a la selección nacional. A mí, Lucho Mena no me gusta. No me gusta porque es muy influenciable. Incluso cuando le preguntan los medios, no es un tipo que se muestre, no es un tipo que ande en los medios, no es un tipo que dé lo que ayer decíamos del campeonato futsal, difusión. Si la selección nacional, masculina, femenina, adulta, menores, formativa, tiene que tener difusión y no hay difusión. Los partidos del campeonato nacional femenino se juegan a cualquier hora. Ahora, yo por ejemplo quiero ir a Concepción a apoyar a las chicas del fútbol femenino. ¿En qué momento?
3: ¿Sabes? Es que antes, mira, yo siempre, es que el tema económico aquí mató todo. Aquí si usted no tiene plata está jodido. ¿Qué? ¿Se acuerda que antes nosotros el domingo en la mañana, aparte de ver cachureo en la mañana, usted se cambiaba a TVN y veía fútbol formativo desde Quilín? Sí. Aquí estamos desde Quilín y más rato todo en Zoom Deportivo. ¿Se acuerda, no?
0: Sí, pues.
3: ¿Y ahora dónde es fútbol formativo o fútbol femenino?
0: ¿Sale, Pancho? Si antiguamente Televisión Nacional te daba los campeonatos mundiales de atletismo, te daba los campeonatos de.
3: En el 13 de gimnasia, la Marcela Macareza. La
2: Fórmula 1, me acuerdo.
0: Fórmula 1, no, uno se los perdía. Habían campeonatos de voleibol y se transmitían.
3: El que
0: la de Mayor, pues. Sí. Acuérdate el campeonato mundial que se hizo en Talcahuano de hockey y en patín. ¿Quién lo dejó de ver? Eso lo vimos todo. Pero ahora los canales, como se rigen por una situación económica, ya no lo hacen. Dime si algo más bello que los campeonatos de hockey en hielo. Es que hermosura, man. O sea, no, espectacular. Pero bueno, vamos a la selección adulta masculina que juega mañana. Un cuarto para la una de la tarde juega con Portugal. Dicen que dicen que en Portugal nadie tiene idea de este partido amistoso. O sea, a nadie le interesa que haya Chile. Es impresionante cómo ha bajado nuestra categoría.
3: Creo que van a. Porque Portugal se despide nomás. No. Va al mundial, por eso le van a decir chao.
2: Creo que se quieren despedir con un triunfo, por eso llevan a Chile.
0: Yo creo. Y lo otro que es sumamente importante es que lo dije ayer y lo repito hoy día: para mí, Portugal es uno de los favoritos, están entre los cuatro primeros. Para mí, puedo estar profundamente equivocado. Mis candidatos son Argentina, Francia, España y Portugal. Yo creo que de ahí esos cuatro sale el campeón. Vamos a ver que ojalá digamos que los sudamericanos lleguen lo más alto posible. Lo que pasa es que Brasil va bien complicado. Así que mañana Chile despide a los
2: futuros campeones. Yo creo que Portugal va a ser el campeón de este mundial. Lo veo bien completo, bien armado en todas sus líneas. Portugal no tiene una figura sobresaliente aparte la de Cristiano Ronaldo, pero están todos muy parejitos en línea general.
0: Están
2: el equipo
0: todos en liga
2: en buen nivel.
0: Están todos en liga importante y eso evidentemente también tiene un plus y Portugal desde hace un tiempo esta parte ha hecho muy buenas campañas con respecto a la Eurocopa, ni más ni menos. Y así que jugamos el sábado y me parece que el martes se juega en España, ¿ya? Con República del Congo. No se va a jugar en el Congo, se va a jugar en en España. De hecho, los futbolistas congoleños ya están en un hotel español, no recuerdo la ciudad, pero no es Madrid. Donde están concentrados. Así que ojalá que Chile no sea boleteado y que muestre una buena cara, porque es lo más importante. ¿Onofre?
3: No, en lo personal no.
0: ¿Te da lo mismo?
3: Portugal no me...
0: ¿No te asusta?
3: No es que no me asuste, sino que favorito así para un mundial. No.
0: Es que lo mismo dijimos de España cuando salió la primera vez campeón mundial.
3: Sí,
0: pero... Lo que pasa es que Portugal tiene una selección dorada. Tiene una generación dorada con jugadores de muy alto nivel y eso la hace muy complicada.
3: Pero
0: bueno,
3: depende mucho de Cristiano, entonces...
2: ¿Portugal? No. Portugal tuvo muchas fechas fuera del equipo.
0: No, y además que Cristiano Ronaldo, en el fondo, yo creo que va por salud a la bandera. Yo no creo que sea...
2: ¿Titular?
0: Titular pegado. Puede ser titular, pero no es un titular indiscutible. Pero evidentemente que va a ser importante para lo que significa los portugueses. Es lo que pasa con Messi en Argentina.
2: Sí.
0: Messi ya no es el mismo de año antes. Claro, para los argentinos, el mejor jugador del mundo. Así que... Vamos a ver qué es lo que pasa mañana, que no nos llevemos una boleta, que no nos llevemos un mal partido, ¿eh? Que no nos vayan a hacer una boleta, es lo único que pido yo.
3: Lo único que, bueno, yo repito, una cosa, creo que... así Sí, en ser favorito llega este Mundial Brasil, man.
4: No, yo no le tengo ni una
3: fecha, por no, eso no. Lo digo yo, si nadie da.
2: Claro, Brasil hoy varias veces.
3: Se ve a Brasil, no es el Brasil de antes, no es el Jogo Bonito, no es nada de nada, nadie dice que es favorito. Pero yo creo que por ahí va la cosa. Y inclusive yo creo que Brasil en estos minutos un poco más que Argentina, que es otro de los favoritos, pero creo que es un país sudamericano, Brasil. Y un podría ser un país europeo uno de los favoritos, al menos para mí. Sudamérica, Brasil, y por Europa me inclinaría por España, por Portugal no, por Alemania, Países Bajos, no, Holanda, no tampoco, no.
2: ¿Francia?
3: Le Français, ¿ah? Así que, porque Francia viene con esto de, con el ímpetu de que el PSG ha ganado las dos copas últimas Champions League, sí, entonces, sí. Pero por ahí va la cosa, más o menos para mí. Pero Portugal a mí no, para mí no es un...
4: No, yo estaba mirando la...
3: De gran final, Brasil con...
4: Mira, Francia. Yo estaba mirando la selección portuguesa y tiene a un Joao Cancelo, tiene al Nuno Méndez, no, tiene un equipazo, sí, Rafael Leao, Gonzalo Ramos, no, son jugadores de verdad que en estos momentos están en la elite del fútbol europeo. Ya, pero en el del fútbol europeo nos vamos a mañana sábado 6 de la tarde, Pancho. ¿Qué pasa?
3: Y Chile no está entre los favoritos. ¿Te imaginas? Hay una final inédita, dijo el otro. Chile, Italia. Ninguno. Paso palabras, Jorge. Ya me curé ya. Italia, vamos a hacer. ¿Cuántos no está yendo a los mundiales, Italia?
4: Realmente, iban a hacer un campeonato mundial de los picados, ¿ah? Iban a hacer un campeonato mundial de los picados, de los más llamativos, donde estaba Chile, donde estaba Italia y no me acuerdo qué otros países más, un campeonato mundial, como dicen, de los picados. Así que, bueno, vamos a ver.
2: Pero Chile alcanzará para un mundial de los picados, ni para eso alcanzamos. Yo espero que Chile reciba una boleta frente a Portugal y Congo para que sea un remesón y busquemos un técnico de verdad.
4: ¿A quién te gustaría tirar la selección?
2: Mi candidato siempre ha sido Manuel Pellegrini, pero
3: oye,
2: sé que no.
3: ¿Qué le pareció las palabras del fantasma Figueroa?
2: Pero.
4: Pero hablemos de gente normal.
3: Para estar en nivel.
2: ¿Para qué le vaya a dar algunos minutos de fama?
4: Hablemos gente normal.
2: No tiene ningún análisis lo que dijo el fantasma Figueroa.
4: Estoy contigo, Michael.
2: No tiene ningún análisis.
3: O sea, no lo ven como técnico de Chile.
2: Mire, con la dirigencia que tenemos, con los técnicos que han elegido últimamente, no me sorprende, ¿eh? Pero en la realidad, no, el fantasma Figueroa no. Estamos hablando de Don Manuel Pellegrini y no vamos a saltar a lo que es fantasma.
4: No, pero mira, si aquí la cuestión se mide por resultados. ¿Sí? Aquí estamos con sí. Él estuvo en la selección de Nicaragua, de Honduras.
2: ¿Sí?
4: Según él, ese fútbol es más es de mejor nivel que el nuestro. Ya con eso peina la muñeca.
3: Hablando de peinar la muñeca.
4: ¿Ah, apareció?
3: Sí.
4: Peinando la muñeca.
3: Vamos a la pausa y así volvemos con más Isadora en el Deporte.
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0: fiesta, como dijo ahí la cumbia, la cueca, lo que usted quiera ponerle nomás. Oiga, amigos, segundo tiempo de nuestra iniciadora en el deporte. 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
1: Instituto Leonardo da Vinci, Juan Valido 50, quiere hacer curso cajero bancario, una charla, quiere capacitarse y estamos.
0: Sí, señor. ¿Cómo se llama?
1: Instituto Leonardo da Vinci.
0: Ya el nombre lo dice todo.
1: Lo dice todo. Oye, Pancho, qué pena que la gente no pueda escuchar nuestras discusiones en el entretiempo, ¿ah?
0: ¿Por qué?
1: Porque son sabrosas, son uno, bueno, uno se tiene que guardar a veces en algunos comentarios. Estábamos conversando de del fútbol formativo en general y del fútbol femenino también en particular. Y ahí están en deficiencia, están en, lamentablemente van en mucha desventaja. Y eso es notable. ¿Usted sabía que la U le ganó en sub-18 Colo-Colo 3-0 en el fútbol formativo? ¿Sabía?
2: Sí.
1: Un partidazo, ¿ah? Un partidazo, pero ¿y quién más sabe? Entonces esas cosas hay que decirlas. Recordemos que el fútbol femenino ñublense no juega el día domingo, 11 de la mañana, Pancho.
0: Sí.
1: En la Universidad del Biobío en Concepción.
0: Sí, la Universidad del Biobío.
1: El fútbol formativo no lo sé, no me ha llegado información.
0: Ahí está, ¿ves? Entonces, pero hay que, a ver, ¿tarea de quién será todo esto?
1: Yo creo que de la sociedad anónima, porque si tú te haces cargo de una empresa, tú tienes que cumplir con toda la logística que la empresa necesita, y la logística de la sociedad anónima y los equipos de fútbol y las instituciones son justamente, su mayor activo son los futbolistas, por lo tanto yo tengo que cuidar mi mayor activo, que son los jugadores y jugadoras. ¿Lo harán? No sé, a mí me da pena de repente ver los chicos del fútbol formativo ñublense. ¿Cuántos kilómetros caminan desde...?
0: Unos 3 horas para adentro, ¿no? Sí. Más o menos.
1: ¿No tendrán una platita como para contratar una van que los tire de ahí del camino ese para adentro nomás?
0: ¿Y las damas?
1: También, pues. También, sí. Pues.
0: El futbolista profesional no, porque los 20 palos se compra un buen auto.
1: Sí, no, sí.
0: Oye, que sea el fútbol nomás, que del deporte que se pueda vivir en mi país, en Chile. No hay otro deporte. A uno que le gusta el deporte se sienta a ver los Juegos Olímpicos, por ejemplo, y de repente los viejos con una escopeta tirándole a los platillos. Bueno, ahora Francisca, ¿cuánto fue la niña que sacó la medalla?
1: Crobeto.
0: Y lo hizo bien, po. Pero hay caminatas, yo no, esto caminatas, los viejos caminan así y no hay gente que se prepare para estos deportes.
1: Mira, en Chile se puede vivir del tenis.
0: ¿Del tenis?
1: Sí, pues.
0: Se puede, pero no.
1: Estamos hablando de los profesionales.
0: Ah, pues. No, pero tenistas profesionales no tenemos, o sea, los que conocemos. Cuatro, pero gente que venga de abajo.
1: No. Puedes vivir del básquetbol, puedes vivir del fútbol y puedes vivir del golf. El resto, muchas gracias. Ahora, todos los demás para abajo, los que no son, entre comillas, no están en la elite, son todos aficionados. O sea, tienen que pagar para jugar.
0: O sea, imagínate, hay tantos tragondistas que lo hemos tenido acá nosotros, sí. Y hay Juegos Olímpicos, nada.
1: No, pues si los deportistas chilenos, la única posibilidad que tienen de ingreso es sacar medalla, porque ahí el Instituto Nacional del Deporte le paga una mensualidad por haber obtenido una medalla. Pero aparte de eso, nada más. Pues. Pero si no sacáis medalla.
0: Yo igual. No, o sea, yo sé que pueden hacer aportes, pero para mí no es un aporte con que digan, ya, para la región de Ñuble le vamos al tenis de mesa, le vamos a regalar 3 mesas con sus respectivas paletas y
1: las pelotas.
0: Y pelotitas. Es aporte, sí, pero no es el que se necesita.
1: Es como... que ese es un aporte amateur, Pancho.
0: Sí, sí.
1: Eso es un aporte para que lo regalen, estén los liceos y los cabros hagan. Pero un aporte profesional debiera decir, mira, aquí hay... No sé cuántos tenistas tienen ustedes. No, nosotros tenemos 7. Listo, 7 millones de pesos mensuales. 1 millón para cada cabro.
0: Me acordé.
1: Claro, tienen que cumplirse estos requisitos.
0: Me acordé de la ayuda que hacen los candidatos a concejales acá con los clubes deportivos. Le regalan una pelota, el otro agarran papa y listo. ¿Y la pelota te dura cuánto? ¿O se pierde o se pincha? Ah, pero nos regaló una pelota.
1: Vamos a invitar a un concejal para que nos explique cuál es la labor y el por qué ahora no pueden regalar nada.
0: ¿Y con eso tienes que batírtela con una pelota en el año?
1: Pero es que eso no tiene que ser así, Pancho. Tiene que haber un subsidio.
0: Claro.
1: Tiene que haber una ayuda, tiene que meterse la empresa privada. ¿Cuánta empresa privada aquí ayuda a los clubes o se compromete con los clubes?
0: Pero la ayuda del gobierno, del Estado, en toda la cuestión. Si van a haber 10 millones, por decir una tontera, 10 millones en el fútbol amateur, somos 32 equipos. Dividámoslo por 32 y aunque toque una poquito, pero que cada uno reciba una cuestión tangente, ¿no?
1: Sí,
0: no,
1: pero que no sea... Pancho, la empresa privada también tiene una obligación. Sí, si la empresa privada vive del futbolista que le va a comprar, pero en el supermercado.
0: Es que la empresa privada te da igual el 10%, pero nosotros tampoco.
1: ¿Pero cuántas empresas privadas
0: postulan a?
1: Pero Pancho, esto? ¿Cuántas? No, si no tienes ni que postular. Basta con que tú subsidies, después te lo rebajan de lo que tenés que pagar, claro, de impuestos, ni siquiera tenés que postular. Pero ¿cuántas empresas privadas aquí en Chillán tú has visto en las camisetas de los jugadores de fútbol amateur? Está la tía Juanita.
0: Llanza, el Ñublense.
1: Estoy hablando del fútbol amateur, Pancho.
0: Más encima profesional.
1: Por eso, te estoy hablando del fútbol amateur.
0: No, o sea,
1: botillería no sé cuánto, sí, claro. El rey del empate, en fin. Pero no hay un compromiso de la empresa privada y tiene que haber un compromiso de la empresa privada. Yo en ese sentido, y díganme y critíquenme lo que quiera, obligaría a todas las empresas privadas de ciertamente en el año a que tienen que colocarse en el mundo vista deportivo.
0: Pero aquí, ya que de repente, bueno, ya, de golpe y porrazo no vamos a ingresar al fútbol amateur, estamos tocando el tema del fútbol amateur. Los dirigentes también tienen que mover el potito. En ese sentido,
1: bueno, no, de acuerdo contigo.
0: No es llegar y sentarse.
1: Y esperar.
0: Hoy la radio dijo que la empresa privada, bueno, tenía que ayudarnos. Sentémoslo aquí a ver qué empresa privada me viene a ayudar, pues.
1: No, y lo otro que. Todos. Perdón, Pancho, ¿sí? Con esto termino y te dejo libre. Todos aquellos que cumplen una labor de dirigencia deportiva o social, uno tiene que admirarlos, porque lo hacen en muchos casos, no en todos, pero la gran mayoría lo hacen ad honorem y por el amor a su camiseta. Y lo otro, que todo dirigente tiene que tener probidad 100%, porque la plata de una u otra manera te nubla, ¿no es cierto? Te marea. Y si usted no es probo, señor, no se meta a ser dirigente social. Así de simple.
2: Y no solamente la plata, a veces el tener un poquito de poder también te marea.
0: Todo marea. Tanto sí, arriba, tanto usted se a un piso décimo, si usted no está acostumbrado, se va a marear.
2: Pues el tema del aporte de las empresas, no es que la empresa postule en Don Rafa, no, pero sí que los clubes deportivos son los que tienen que cumplir ciertas
1: requisitos.
2: Sí, sí. Primero tienen que estar inscritos en el Instituto Nacional del Deporte, ¿ya? Y uno se tiene que acercar a una empresa, sí, proponerle un proyecto, y de ahí de eso ya se empieza, cuando la empresa está de acuerdo, tú vas al INED, comenta que tienes una empresa, que tienes este proyecto,

0: lo explicó muy bien, que hay que hacer esto, hay que hacer esto otro, pero tiene que ser verse reflejado
1: en algo.
0: Claro, a ver, yo como dirigente digo, yo tengo, soy presidente de tal equipo, voy con mi directiva al Jumbo, le explico todo, y ellos no es que están obligados a aceptarme
1: No, es una alianza conversada, una alianza en que hay una sociedad. Pero fíjate,
0: Pancho, ¿se ha hecho ese paso?
1: Lo desconozco. Yo no estoy. Es que lo que pasa es que, perdona, sí, Jumbo, Easy, toda esa empresa grande, todo se decide en Santiago.
0: Claro.
1: Yo quise sacar publicidad. Y ahí iba yo. El otro día tuvimos la oportunidad, y nosotros como radio, como programa, mejor dicho, no hemos faltado a ningún partido de Ñublense en ninguna parte. Y nosotros no tenemos ayuda más que de nuestros auspiciadores. A nadie le importa, más encima nos critican que hablamos estupideces, que hablamos tontera, y la gente sabrá el sacrificio que hacemos nosotros como programa deportivo al tener las ganas, mejor dicho, de ir a todos los partidos. Si no fuese por esos auspiciadores pequeños que siempre están con nosotros, que nos cooperan, nos saldría aún más caro. No tenemos ayuda de nadie. No hay ninguna empresa grande que diga ya Isadora en el deporte, ustedes viajen, me traen las boletas y yo se las devuelvo, decirte algo.
0: Pero al menos nosotros no tenemos esa posibilidad de negociar con una empresa grande, pero la gente del deporte sí.
1: No, pues que te lo estoy dando como ejemplo, claro, para que entonces, veas tú lo que significa trabajar, porque entonces, nosotros cubrimos el fútbol amateur, pues, Pancho.
0: Hay gente del fútbol amateur, y perdónenme, amigos míos, que a lo mejor no tiene las condiciones de ser dirigente tampoco, pero está ahí por las necesidades que tenemos, porque en la reunión llegaron 5 y tenemos que tener un presidente, vicepresidente, secretario, tesorero y un director, y llegan 5. Entonces, ¿de dónde vamos a elegir? O se hace la reunión y hay a mano alzada nomás quien quiere ocupar los puestos, porque realmente hoy en día ser dirigente de una institución, que está difícil la cosa, porque no hay muchos voluntarios.
1: Es lo que te estaba diciendo, hay que vanagloriar y hay que loar y hay que decir lo que hace un dirigente de organizaciones sociales, no solo del fútbol, no solo del deporte, sino que también de juntas de vecinos, centros, etcétera, adulto mayor, me da lo mismo. Entonces, no hay un reconocimiento a aquellos que hacen algo. Y lo otro, si lo hacís bien, tirémoslo bajo.
0: Sí, imagínate hoy en día lo que pasa con nuestra ANFA. Ya cuestionado esto otro, pero resulta que se hace un llamado.
1: Para
0: presidente no se presentó nadie, para tesorero, el mismo de ahí, de la misma lista. Entonces, ¿de qué estamos hablando? Pero nosotros, aquí abajo, ahí en la esquina, en el rincón, así como un ratoncito, no, esto bueno, hay que sacarlo, se están robando, están mintiendo, están haciendo todo. Bueno, ¿y dónde están entonces si la cuestión se hace en el papel ahí? Si hay que sacar a alguien, hay 10 postulantes, bueno, esperando el puesto, y postulantes buenos que quieran trabajar, quieran luchar, hacer algo por cualquier institución.
1: Si a usted no le gusta el que está, claro, métase usted, pues. Arréglelo usted, así de simple. Pero si yo me dedico toda la vida a portillar, a hablar mal, a cagüinear, a levantar calumnias, a levantar falsedades, sean verdades o sean mentiras, no sirvo. Si yo estoy criticando, mira, yo he tenido un profesor la universidad que siempre me decía lo mismo: cuando usted critique, yo no tengo ningún problema, pero junto con la crítica tráigame una solución, porque aunque sea mala la solución, lo podemos conversar. Pero aquí es crítica. ¿Dónde están las soluciones? ¿Dónde están aquellos dirigentes que quieren ser parte importante del andamiaje deportivo amateur de Chillán, que digan yo quiero ser? No tengo tiempo.
0: Antes yo tenía un eslogan.
1: ¿Cuál era?
0: Una cuestión personal, ¿eh? Cuando yo jugaba al arco, por ahí me decían, no, este Pancho Juan es malo para jugar al arco. Y yo llegaba y le decía, mira, si me lo dice el Cóndor Roja, yo me voy a sentir. Pero si me lo dijo este Juan, yo me cago en la risa nomás. ¿Ah? Entonces, esa es la, digo yo, del punto de vista de dónde vienen las críticas. Porque a veces yo soy presidente de una institución, los Tres Patitos. Resulta que los Tres Patitos no tienen nada, no tienen sede, no tienen nada. Hacemos reunión, no sé, una vez trimestralmente y van 3 o 4 personas. Pero yo, como presidente, critico al ente superior. Digo, no, están dejando la embarraca nomás.

0: a veces sin ningún tipo de...
1: Y mi casa la tengo...
0: Sin ningún tipo de argumento, hay ningún tipo de base. En los partidos políticos, no voy a cambiar a la política, lo voy a dar como ejemplo, los partidos políticos exactamente lo mismo.
1: En todas partes lo
0: exactamente
1: mismo.
0: Lo mismo. Hay un presidente humano, o presidenta de un partido político y hay y ojo, que son 20 militantes, si no es más, compadre. Son 20 militantes. Y de los 20 hay 19 que pelan al presidente o a la presidenta del partido. Espérate, y cuando llaman a elección, no tengo tiempo, no me conviene, no, que es mi trabajo, no. Y al final no dejamos trabajar ni queremos trabajar.
1: Yo creo que la idiosincrasia del chileno es así, po. Somos así,
0: flojo.
1: Aportilladores, no
0: queremos, chaquetero.
1: Sí. Donde somos hijos de una raza violada, nuestros genes son
0: el pago de Chile, y
1: el famoso. Eso,
0: el famoso pago de Chile es un término que sirve para todo. Ojo, ¿eh? Es un término que de verdad sirve para todo. Pero si fíjate en el fútbol coñulense, pues Pancho, tuvimos una racha el año pasado que sacamos 13 puntos de 15. Después a Ronald Fuentes le fue como la carabina, no ganó ni uno más. Perdió 10, pero a él, ¿qué es lo que le pidieron cuando llegó? Y él lo dijo públicamente, me pidieron que salvara el equipo.
1: Mantenerse.
0: Lo salvó. Y lo salvó antes de lo que muchos pensaban, ¿no es cierto? Pero no, démosle que es malo, que el chilenita, que la cuestión. Llega JJ Rivera, que ha hecho buena campaña. A mí hay dos pecados que no se los voy a perdonar. Uno el 6-2 a Colo Colo y el otro el de 2-0 G. No digo que ellos, los equipos rivales no hubiesen podido ganar o no merecían ganar. No estoy hablando de eso. Es una espina que yo tengo, es un dolor que yo tengo. Pero si tú te fijas, no ha hecho mala campaña. Y todos están esperando que pierda dos partidos seguidos para pensar que hay que buscar un entrenador, que hay que buscar... Dejen trabajar. Mira, yo me levanto en la mañana y me saco el sombrero frente a Cobresal. Yo creo que la campaña de Cobresal tiene que ser una de las más malas en los últimos 20 años, 15 años. Y ahí está Gustavo Huerta. Si el tipo baja, va a bajar con la de su ley. Fíjate que Rangers lleva 3 o 4 directores técnicos, ya no me acuerdo. 3 o 4. Le van a traer a Iván Rosa, en fin, van a... ¿Y qué pasa si Rangers en definitiva baja igual nomás? Entonces... Dejemos trabajar, yo nunca he dicho que Ñublense sea el mejor de todos los equipos porque le ganamos a la Chile, ni tampoco dije que éramos el peor de todos los equipos porque perdimos con O'Higgins, pero dejemos trabajar, hombre, trabajar. Ahora uno sabe, perdón Pancho, con esto termino, ¿a quién se enfrenta? JJ Rivera, director técnico de Ñublense, es un director técnico pragmático, como dijo Pancho ayer, y yo también estoy con el resultadista. No vamos a ver a Ñublense ganando 3-0. ¿Por qué no, pues? Porque no es el espíritu, ¿no? Pero uno tiene que estar con el director técnico que nos tiene lejos, lejos del descenso. ¿Qué más querí? ¿O con este plantel pretendí ir a disputarle a Colo-Colo el campeonato?
1: Es que eso es lo que pasa en Chile.
0: Conformismo.
1: Y por eso lo mejor... En selección femenina, en selección en menores, somos lo que somos y estamos como estamos. Porque resulta que el fútbol profesional tiene dueños. Tiene dueño, entonces.
0: Y no son muchos, ¿ah?
1: El dueño, por economizar, yo no le puedo pedir a alguien, al maestro, lo que es el amateur para este fin de semana, Michel, nos vamos. Porque, a ver, si yo le paso una tineta de esta, ¿cómo que? De esta pintura de tiza que sale con el agua.
0: Cal.
1: Con cal, que me pinte mi casa. Y le digo, ahí está la cal, ¿cuánto necesitas? Ya 10 tinetas. Ya déjame la espectacular. Yo sé que con el sol y con todo lo demás va a durarme la pura pasada. No le puedo exigir.
0: Obvio.
1: Pero si yo, como dueño de mi casa, le entrego una pintura fina,
0: un óleo,
1: que cuesta caro, tengo, en primer lugar, que contratar un buen maestro. No puedo contratar a cualquier persona que me la vaya a dejar toda arrugada después que se vaya a bajar la cuestión. No. Entonces, todo va de la mano. Yo cuando tengo que exigir, tengo que entregar las herramientas para que mi trabajo quede bien. Lo mismo pasa en el fútbol chileno. En el fútbol chileno, los técnicos ahora son uno más. Antes eran el jefe. El jefe pedía la herramienta.
0: Él pedía a sus jugadores.
1: Claro, hoy en día el técnico es uno una comparsa más.
0: Esto es lo que tenés, confórmate con eso, no me pidáis más porque no hay plata.
1: Y te pedimos clasificar, te pedimos los primeros lugares. ¿Y cómo?
0: Pancho, yo voy a decir algo súper absolutista. Yo no acostumbro a ser absolutista. Pero sí creo, y te lo digo honestamente, que si Ñublense no clasifica entre los 4 primeros de la Copa de la Liga, es un fracaso.
1: ¿Sí?
0: Sí. Sí, es un fracaso.
1: Ya. Mañana a las 5 de la tarde, Ñublense con la Universidad de Concepción aquí entonces, en busca de la clasificación.
0: Sí.
1: Michel, ¿qué pasa en el fútbol amateur para este fin de semana? O sea, para mañana ya.
2: Pues, para mañana, a contar de las 10 de la mañana, tenemos fútbol amateur. Dice que en la cancha número 2 del complejo Río Viejo, el Deportivo Chile recibe al cuadro de Junior. En la cancha número 2. En el Estadio ANFA, a las 18 horas, la serie de 50 del Deportivo Chile con el Junior. En cancha de Atlanta, Roberto Mateo recibe al Club Deportivo San Martín. La serie 50 se traslada a la cancha Luis Cruz Martínez. En el Estadio Vicente Pérez Rosales, Cruz Azul enfrenta al cuadro Lucero. En el Estadio de la Luz Cruz Martínez, Estrella del Pacífico enfrenta al Deportivo Cóndor. Cancha o Estadio El Roble, 21 de diciembre, enfrenta al cuadro Tejer. Seguimos en la primera división, Estadio Arturo Prat, el Deportivo Chile enfrenta al Deportivo Avance. En la cancha Ultra Estación, el Colo Colo Señarto enfrenta al Real Oriente. Y en el Estadio Rosita O'Higgins, la Unión Española enfrenta al Deportivo San Luis en lo que es categoría de la primera división del fútbol amateur de Chillán. Nos vamos para la segunda división. Dice que la novena fecha, en cancha Salita Gajardo, el Vicuña, Benjamín Vicuña Maquena enfrenta al Gran Deportivo Ferroviario. Ahí vamos a estar a contar de las 12 del día, señor Rafa.
0: ¿Cuándo?
2: El día de mañana. ¿Ah? Dirigiendo a la serie Sub-16, que ya llegaron los guerreros, los muchachos, así que esperamos sumar nuestra primera victoria este fin de semana. La serie 50 se traslada a la cancha del Arturo Prat. En cancha de Buenos Amigos, el Deportivo Irene Frey enfrenta al Deportivo San Miguel. La serie 50 se traslada hacia el Estadio La Vicente Pérez Rosales. La cancha de Estadio La Puré, en el Deportivo Real Zaragoza enfrenta al Deportivo Nacional. La serie 50 se traslada hasta la cancha de Rosito Higgins. En el complejo Río Viejo, cancha número 4, Unión Mardones frente al cuadro de Buenos Amigos. La serie 50 se traslada al Estadio ANFA a contar de las 19 horas. Cancha número 3, el Deportivo El Sauce enfrenta al cuadro de Atlanta. La serie 50 se traslada al Estadio ANFA a contar de las 20 horas. En cancha número 5 del estadio, en la cancha número 5, el Club Deportivo Estadio enfrenta a Lautaro. La serie 50 se traslada al Estadio El Roble. Y en la cancha o estadio de Unión, ahí en el complejo Río Viejo, Unión enfrenta a Unión Católica. La serie 50 se traslada al estadio Ultratación. Y en los Volcanes, el Deportivo Manuel Rodríguez enfrenta al Deportivo Barra Bases. Esas están las 16 llaves de lo que es el fútbol amateur de Chillán para lo que va a ser este día sábado 6 y domingo 7. A contar de las 10 de la mañana el día sábado, a contar de las 9:30 horas el día domingo comienza el fútbol amateur.
1: Dice el Chile, ¿dónde juega Michel?
2: El Chile, ah, ya me había cambiado ya.
1: Sí, no, Francisco, pero es que me mandaron ahí.
2: Ya, no, aquí lo vamos a tirar al tiro a donde juega el Chile, lo vamos a...
1: Yo lo tengo acá en la cancha de Arturo Prat con Avance, ¿cierto? La novena fecha.
2: Sí.
1: Chile
2: sí.
1: Con Avance.
2: Con Avance cancha, Estadio Arturo Prat.
1: Sí, señor. Así que ahí está, amigo mío. Es que Pedrito me ha mandado una nota ahí.
0: ¿Qué, Pedro?
1: Pedro el Pescador. Eso es, entonces, el fútbol amateur para este fin de semana. Acá en nuestra ciudad de Chillán. También tenemos programación de lo que es el fútbol Super Seniors de Aprofuse, cancha de Quilapapu, 15 horas, Vicuña Maquena con Halcones Dorados, 16:10 en Quilapapu, Tejar con el Barrio Norte, en Puente Ñuble, 15 horas, Manuel Lavados con Liverpool y a las 16:10 David Arellano San Miguel. Mientras que en el Bugler, en la cancha número 1, 15 horas, Real Avance con Ñuble Unido, Chillán Viejo lo hace con La Pérgola, partidazo a las 4:10, y en la cancha número 3 del Búnker, cancha 3, 16 horas, San Luis con estadio. Ahí está la programación de Aprofuse. Él dijo en cancha 2.
0: ¿El Tejar dónde juega, mi gente?
1: Pedrito Valenzuela. Ahí en la Quilamapu, a las 4:10. Por eso no vamos a estar presentes. Lo sentimos en el alma, pero el próximo fin de semana se viene el debut del tapadito que tenemos en el Deportivo Tejar.
0: ¿Ah? Oye, llegamos a la hora. Dígame sí, nomás, por supuesto.
1: El plato único el día de hoy, no se le olviden. Mañana, digo, para la gente del Deportivo Real Oriente, 20 horas ahí en la sede, en la Avenida Chile, con las Tarrias. Y el Tejar, mañana a las 21 horas, también por una buena causa, ahí en la Avenida del Tejar 63, a partir de las 21 horas. Plato, no, bingo.
0: ¿Vamos a ir después del estadio? Sí, vamos. ¿Tú ahí?
1: Yo voy a pasar a buscar a... Oye,
2: mañana comienza la Chillán Cup, donde un campeonato infantil de todas las escuelas de fútbol de acá de Chillana. Ahí está la U, Huachipato, Colo Colo, todos los equipos en complejo Chillán Oriente. Ahí se va a jugar a contar de las 12 del día, comienza categoría sub 8, sub 10, sub 12, sub 14.
0: Oye, nos vamos a encontrar mañana en directo desde el estadio a partir de las 5 de la tarde. DJ Mota, un placer, un honor para usted haberme visto durante esta semana.
1: Va a tener pesadilla. Sí, no, no.
0: Ya. Nos vemos, chao.
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7: ¿Qué tal? Muy buenas tardes. ¿Cómo están, gente? Bienvenidos, bienvenidas a este nuevo capítulo, edición de día viernes. Hoy ya es viernes, amigo, ya es viernes, primer viernes de este grandioso mes de junio. Mes de junio también. Oye, ¿qué pasa que está pasando todo tan rápido? Bueno, saludamos a toda la gente que ya está en sintonía de esta, tu programa favorito de todas las tardes, edición de día viernes, con todo el power y con toda la energía. Ya saludamos a todos los fanáticos de El Planeta Mix, que a las 3:30 de la tarde alistan sus corazones para viajar al máximo con toda la... Sí. Alistan sus corazones. Va a ponerle onda a la radio y también para que juntos hagamos esta nueva edición de Planeta Mix. Hoy ando medio dolida de la garganta, de verdad. Me siento como un poco extraña. Pero estamos bien. Gente, bueno, tenemos WhatsApp totalmente habilitado. Vamos con WhatsApp al toque, ¿no? Vamos con WhatsApp, aló. Aló.
8: Buena, terrible, David. Oye, viejo, eso sí que es puntualidad. No, como el Mota. Pero bueno, Pongámosle bueno entonces.
7: Pongámosle bueno. Ya cabros, ¿qué más en el WhatsApp? 569-61-61-8049. Estoy atento a todos los WhatsAppitos. Sí, ahí me puedes dar un poquito más el fono, por favor, para oírme. No tanto, porque me estoy cuidando del fono. No tanto. 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Si alguien quiere ir a la masterclass a sacarse fotos con el Poto Cabrera, que me hable nomás, me quedan algunos tickets de invitaciones para que nos veamos hoy ahí en el Espacio Cubo, 19 horas. Sí. A esa hora arranca como la previa, la masterclass, 19, 30 horas. Lo más probable es que...

0: Así que hoy día vamos a regalar algunas invitaciones para que vayan a Masterclass hoy a las 19 horas. Saludos a todos los estudiantes que vienen saliendo de clases, a todos aquellos que están a esta hora enganchados a la señal 97.7 aquí en Chillán, un día nublado. Sí, nublado día. No sé si irá a llover, ya les vamos a contar, pero nublado día. Quiero aprovechar de enviar un saludo a Francisco. Mañana vamos a un baby shower, así que saludos a Francisco, a todos sus invitados, lo vamos a pasar súper bien mañana. Gente, ¿qué más en el WhatsApp? Aló, aló, aló, aló, aló, aló, aló, aló, aló, aló. Si queremos que nos saluden, saluden al WhatsApp. Tenemos todos los planeta adictos que vayan a dejar todos sus mensajes. Y los vamos a sacar inmediatamente al aire. Aló, aló.
1: Hola, Desnutrido Chávez. ¿Cómo estás, hombre?
0: Amigo, estoy listo para mi masterclass. El día de hoy voy a... con el Poto Cabrera. Bueno, por un lado está el Poto Cabrera y por otro lado está el Potro del Parque Lantaño. Hay varios... A ver, está el Potro Cabrera. Está el Potro de Coihueco. Y también está... Está también el Potro del Antaño. Sí, el Potro del Antaño. Aló, buenas tardes. Aló.
1: Está todo muy cómodo con el Potro Cabrera. ¿Te acordáis del centro de juego de direcciones que le hacía y propaganda tú? En la inauguración y todo. Le encontraron caquita. Oye, los clausureros.
0: Ayer... me enviaron todo eso, todo eso. Ahí tengo una colaboración ahí de una creación de contenido. Y a ver, dejémoslo claro. Nosotros cuando nos llaman como agencia, nosotros vamos, creamos el contenido, cobramos obviamente lo que corresponde hacer nuestro servicio y también tratamos de que la empresa esté también al nivel de lo que nosotros vamos a generar. Más allá, nosotros solo creamos el inicio, no es que nos estemos lavando las manos. Ya, pero más allá no podemos hacer cargo. Sí. Creo que el más chico era del porte de un capibara, así que... ¡Más chico! ¡Aló!
2: Hola, David Chávez, Mauricio Andrés por acá. ¿Cómo estamos, hoy es viernes de Cochinelli viernes de navegado.
0: Sí, está rico el día, buen navegado, ¿no? Oye, aló.
3: ¿Por qué es a pan potro?
0: ¿Perdón?
3: ¿Por qué es a pan potro?
0: No entiendo. Ya, gente, 3 de la tarde con 38 minutos. 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DJ Benjamín, soy los controles, yo que les habla David Chávez. Aquí arrancamos.
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Estamos de regreso. 3 de la tarde con 47 minutos en vivo y en directo. Este día viernes, hoy ya viene, por fin es viernes. Saludos a todos los planetadictos que están en sintonía día viernes con mucho power. Saludamos por supuesto a todos los que hoy día oficialmente se van a lanzar por el tobogán del mambo, por el tobogán de la fiesta. Y que quizás el día de hoy van a salir a compartir algún lugar. Lo que es nosotros, por lo menos, hoy día nos vamos a resguardar, como todos los días. Mañana hay harta pega. Vamos a estar tranqui. Quiero aprovechar de enviar un saludo grande a la gente de Bambú en San Carlos, que es un nuevo pub que va a inaugurar y que nos invitaron. Así que les mandamos un saludito grande a toda la gente de Bambú. Están ahí en San Carlos, Claudio, Cristian. Un abrazo grande para ellos. Y no te olvides que hoy día tenemos espectaculares premios el día de hoy. ¿Junto a quién? 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

0: en Alonso García 611, donde el día de hoy se pueden llevar espectaculares premios. ¿Cómo participar? Es muy simple, ¿eh? Solo con tus notas de audio ya estás participando y te puede llegar premio de nuestros auspiciadores el día de hoy. Claro, si notan que mi voz está un poco extraña o que en un momento está media... ando como un poco con carraspera, compadre doctor. ¿Alguien tiene agua por aquí o no? ¿Alguien tiene agüita o no? Que no nos pueda convidar agüita, sería bueno. Así que, aparte de eso, hoy día tenemos sesión en vivo, hoy día tenemos invitados, así que ya les vamos a contar todos los días. Vamos con algunas notas de audio en el WhatsApp. Aló, buenas tardes.
1: Hace más frío que la cantante brasileña. Saludos.
0: Sí, hace más frío que la cantante brasileña que una vez pisó el escenario de Viña del Mar. ¿Se acuerdan ustedes que salió llorando del festival? Está helado, cabrón, ¿no? Está heladito, heladito. Oye, pero... si a ustedes les dan ganas de disfrutar de algo rico y pues, por supuesto, mueve la garganta, amigo. Perdona. 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Bien, vamos también con algunos saludos en el WhatsApp. Sí, amigo, ¿pueden tocar algo de Wisin y Yandel? Pero amigo, por favor, tus palabras son... Nuestro mandato, amigo, aquí está para ti, Wisin y Yandel, día viernes. Sí, hay que ponerle actitud día viernes. Recuerda, más 569-6161-8049, en vivo y en directo, hasta las 5:30, Planeta Mix.

0: muevas más de ahí.
1: Ya nomás, estamos de regreso, 3 de la tarde con 53 minutos. Hoy podríamos hacer un... podríamos hacer un... El que escucha, siempre gana. Atención, Planeta Adicto al WhatsApp, más 569-61-61-8049. Queremos saber en el WhatsApp dónde están los Planeta Adictos este día viernes, dónde está escuchando la radio. Lo único que tienes que hacer para poder ganarte nuestro premio al instante es enviar una nota de audio contándonos dónde te encuentras, cuál es tu nombre y apellido. Eso es todo. Simplemente a nuestro número de WhatsApp. Este es...
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1: Vámonos. Ya, cabros, el que escucha siempre gana. Más 5696-1. Podríamos regalar al toque un sándwich de la cabaña, ¿no? Al toque. Aprovecho de al toque zapatroque de mandarle un saludo grande a Javiera, que hoy día está de cumpleaños. Un besito para ella. Inscrita, por favor, mandar un audio, Javi, para que puedas participar por el premio el día de hoy. Te mandamos un saludito para ti y un feliz cumpleaños. Que lo pase bonito, que sea un lindo cumpleaños. 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No pierdas esta oportunidad. Vamos a estar ahí todo el equipo y vamos a estar animando, así que los invitamos a que vayan a acompañarnos. ¿Cuándo? 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Arranca Paseo Cubo, entrada para... Tenemos algunas entradas nosotros, así que para que estén ahí muy pendientes todos los Planeta Adictos que quieran ir a zumbiar y a pasarlo bien. Gracias también el día de hoy presentando esta versión de Planeta Mix. ¿Conocen lo nuevo, amigo? Qué rico, Guido. ¿Eh? No sé, este... Guido. Guido no. Sí, lo que pasa es que Guido es otra persona, Guido, ¿ya? Esto es Grido. Eso es lo que quería decir yo. 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Muchas gracias, Grido. Vamos con algunas de notas de audio en el WhatsApp. ¿Aló?
3: Oye, David Chávez.
1: Amigo.
3: Quiero mandar un saludo a mí mismo, que estoy de cumpleaños.
1: ¿Estás de cumpleaños?
3: Quiero anotarme por algún premio. ¿Qué me voy a ganar?
1: Feliz cumpleaños. Saludo. Feliz cumpleaños.
3: Soy Inceso de Chillán.
1: Inceso.
3: De cumpleaños.
1: Atento, chicas. Digámoslo, el sex symbol de este programa. Princeso, hoy día está de cumpleaños, ¿notado? ¿Aló?
4: Participando, compita, participando por acá el Rorro, Camino Boyé, Chillán, como siempre conectado a la mejor radio, el mejor
1: salud,
4: programa.
1: Saludos.
4: Y quería ver si se puede pedir un tema, Luz Control, Tiesto con Teddy Swim. Saludos, un abrazo.
1: Buen tema, Luz Control. Buen tema ese, ¿eh? Ya, ¿qué vamos a hacer? Nos vamos a ir a una pausa. Gente, nos vamos a ir a una pausa, vamos a tocar lo que nos pedía nuestro amigo. WhatsApp más 569. Ya tenemos primer ganador, ¿no? Princeso, ganador el día de hoy, Princeso, que está de cumpleaños. Ya, con Princeso ganador nos vamos a una pausa publicitaria cortísima y ya vamos a retornar con más Planeta Mix. Hoy tenemos invitados, no te muevas, una pausa cortísima en este día viernes 5 de junio. Recuerda, hasta las 5 y media tu programa favorito de la 97.7.
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3: Bien, estamos de regreso en vivo y en directo. 4:08 PM. Estamos de vuelta. Sí, 4:08. Saludos a todos los planetas adictos que están en sintonía. Este día viernes, recuerda, viernes 5. 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Ya, gente, oye, les decía al arrancar este programa, 4:09 PM, recuerda, más 5, 6, 9, 6, 1, 6, 1, 80, 49. Tenemos a unos invitados el día de hoy, la verdad que son talentosos. Y los apadrinamos como programa, lo hemos traído varias veces acá. Vamos a poner a grabar esto. Grabando, 3, 2, 1. Estamos grabando este momento porque en la 97.7 queremos saludar y dar la bienvenida. Tenemos redoble de tambores, DJ, por favor, vamos con los redobles de tambores. Bueno, la voz juvenil y segunda guitarra de la banda. Aquí está Magnitud en Momento y tenemos acá a la voz principal, Ariel. ¿Cómo está, Ariel? ¿Cómo le va? Bienvenido.
4: Bien estar acá.
3: ¿Cómo anda, Ariel? ¿Todo bien?
4: Sí, todo bien.
3: ¿Está helado afuera, no?
4: Sí, está helado, sí.
3: Está helado, muy bien. Bueno, la banda Colágeno Ñuble, ustedes de verdad que son muy juveniles en todos los sentidos. ¿Cuántos años tenés tú, Ariel?
4: Yo tengo 17.
3: 17 años, ya. Dime, David, no, creo que me digas tío. Solo bien. Oye, bueno, ¿cómo está la banda? ¿Cómo están los chicos? ¿Cómo bien. Anda todo bien?
4: Sí, bien, la verdad es que estamos bastante motivados, ya que, bueno, habíamos ido mejorando harto, entregamos buena música, música que canta toda la gente, música harto conocida, y estamos muy motivados, estamos en uno de nuestros mejores momentos musicales.
3: Bacán. Oye, bueno, nosotros si hablamos, ¿cómo nos conocimos con los chicos? Porque es raro, yo lo dije en algún momento, extraño, o no sé si extraño, pero por lo general, como las nuevas camadas musicales, hay pocas bandas que tocan música retro, o sea, gente joven, no sé si me explico, claro, bien, claro, me sí. Entiendo, como la nueva generación. Y me encontré con una banda acá que tocaba de todos los Bunkers. ¿Se inspiran en alguna banda chilena o tienen, no sé, como inspiraciones, bandas gringas, no sé, que más o menos les guste?
4: Es que sacamos más o menos de todo un poco, más que nada del rock latino, sacamos como nuestra referencia para hacer nuestros temas, Nanitos Verdes, Soda Stereo, Enjambre,
3: esas bandas,
4: ¿no? Cosas así. Entonces hacemos covers y los temas los hacemos también inspirándonos un poco de estos como ídolos para nosotros.
3: Claro, oye. Y bueno, la banda, ¿cuántas personas la componen para quienes nos conocen?
4: Somos 4 en la banda. Tenemos a Martín García en baterías. Tenemos a Cristóbal Monjes en la guitarra.
3: Ya.
4: A Agustín Avillo, que es el nuevo integrante, en bajo. Y a mí, que soy Alex Canavés, en voz y segunda guitarra.
3: Oye, pero para, yo tengo una conversación. ¿Tú soy hijo del Canavés?
4: No.
3: Ah, ya, pero sé quién.
4: Mi tío abuelo.
3: Ah, tío abuelo, ya, porque lo apellido yo pensé. En algún momento dije, oye, tan grande le dijo el carajo. Ya, está bien. Oye, y bueno, la banda, ¿en qué proceso ha estado? Nosotros en algún momento hablamos en la radio, lo habíamos saludado, le habíamos preguntado cuáles eran las proyecciones. ¿Y cómo ha sido este tiempo? Este tiempo de, me imagino que han estado presentándose en algunos lados. No sé si me puedes comentar un poco de ello.
4: Claro, hemos estado en el proceso de grabar nuestro tema, que ya tenemos más o menos la maqueta ya, que será nuestro objetivo inicial. por el cual hicimos las tocatas, recordamos plata.
3: Entonces, o sea, ustedes le hicieron a la vieja escuela. La vieja escuela hacía bingo, completada, de todo para poder producir, de verdad. Antiguamente era, ahora, bueno, la tecnología ayuda un poco, a pesar de que me imagino que los estudios antiguos son los que hoy te entregan productos de calidad, productores antiguos. Pero tiene un costo eso, ¿verdad?
4: Claro, sí. Juntamos plata a través de las tocatas para ir a grabar a un estudio. Que mi tío, abuelo, como conoce harto, tiene harto contacto, nos contactó con alguien que tiene un estudio. Entonces tuvimos que conseguir la plata para ir al estudio, que nos hiciera las maquetas, y estamos en proceso entonces ahora de grabar.
3: Oye, ¿y cómo consiguieron el primer sencillo? ¿Lo escribieron ustedes? ¿Cómo es el tema?
4: Es una historia bastante curiosa, ya que en nuestro colegio tenemos un electivo que es de composición musical. Bueno, teníamos en tercero medio, entonces ahí nos dijeron que teníamos que hacer un tema. Entonces nosotros hicimos grupo y nos salió muy bien la canción. El profe quedó ahí como fascinado con el tema, entonces dijimos, entonces podríamos como invertirle más tiempo, y lo fuimos mejorando, el primer tema que le tenemos.
3: Oye, Ariel, tú, ¿cuántos años tienes tú primero que tú?
4: 17 años.
3: ¿Y de cuándo estás ahí como vinculado a la música? ¿De cuándo como te metiste como por ejemplo en la guitarra o a cantar?
4: A cantar como a los 14 empecé a cantar.
3: 14 años, chavo. Oye, y bueno, ¿cómo han tenido en realidad la oportunidad de compartir con otras bandas, chiganejas? ¿Tienen alguna banda que les guste también de acá de nuestra región?
4: Hemos tenido la oportunidad de compartir con otras bandas, por ejemplo, Suspendido, que hicimos tocatas con ellos también. Y la verdad es que ha sido algo muy como gratificante, ya que el público es el mismo, nos gusta toda la música, el público disfruta toda la música. Y eso, y quiero aprovechar de decir en esta instancia que tenemos presentación en Charlotte.
3: Ah, qué buena, mira. Sí, estábamos viendo acá, ese es como el próximo evento que viene mañana mismo, ¿verdad?
4: No,
3: el 13.
4: El otro sábado, sí, el otro 13. Sábado es el evento de Charlotte.
3: Oye, ¿y Charlotte dónde está ubicado para quienes no lo conocen?
4: Al frente de la Casa del Deporte.
3: En calle 5 de Abril, ahí va a estar el lugar. Oye, ¿y más o menos de qué se va a tratar la tocada? ¿A qué hora van a estar en el escenario para los que quieran ir a verlo? 20 horas, dice aquí.
4: Sí, a las 8 vamos a estar. Vamos a tocar temas con muy conocidos que en este último tiempo, acoplando el repertorio de mitas, no sé, Mon Laferte, para que la gente cante.
3: Oye, ¿les cuesta de repente conectarse con otra gente? O sea, yo creo que, por ejemplo, los dueños de pub y locales, me imagino que igual son gente un poco más adulta, entonces cuando llegan unos cabros y nos queremos tocar, han golpeado puerta igual, porque bueno, en realidad no crean que les pasa a ustedes. Hay historias, por ejemplo, los Bunkers, tanto tiempo que estuvieron en Conce tocando y después de años lograron como posesionarse en la música, así como también de Salón y otras bandas nacionales.
4: Claro, no, lo que nos ayuda a nosotros, que tenemos como manager, que es mi padre en este caso, que nos ayuda a hablar con la gente adulta y todo eso, porque igual, si vamos nosotros, igual como que normal que desconfíen. Entonces vamos con ahí mi papá,
3: el representante legal.
4: Claro, y se fascinan harto, o sea, cuando como al ser de la época de la música de nosotros, se fascinan, dicen, banda de latino, se fascinan harto.
3: ¿No te ha pasado de repente que llegáis como a la tocata y van cabros, que el representante, pero los vienen las bandas y estos son los artistas? O sea, no porque no lo puedan lograr, pero no sé, yo a mí cuando conocí a Magnitud Momento, lo que más me llamó la atención fue eso, que los cabros eran súper jóvenes, aparte de lo bien que tocaban, y tocaban buena música, que es un buen complemento.
4: Claro, que cuando se complementa, que lo mucho que nos gusta la música, y también que lo que nos gusta hacer show también, que eso...
3: Sí, eso está bueno. Oye, ustedes van a estar el 13 de junio presentándose en Charlotte, 20 horas. Esto está acá en calle 5 de Abril, 534, para que vayan a ver a los cabros. Nosotros vamos a regalar unos tickets también. Y también van a estar en Bandel Lever. ¿Cuándo están en Bandelever? El 20 de junio.
4: El 20.
3: 20 de junio. Todo el rock a manos de Magnitud Momento.
4: Esas son las entradas que...
3: Estas entradas vamos a arreglar nosotros. Ya, ningún problema. ¿Van a estar ahí en la carpa o en el... Es acá, en ese lugar ahí, en el Bandelever.
4: Sí. En la carpa vamos a estar ahí tocando tenidos también. Más o menos como...
3: Este es un buen panorama, ¿eh? Cerveza, un poco de rock. Buen panorama para ir... Oye, ¿por qué Magnitud Momento? En algún momento creo que se los pregunté.
4: Sí, es que pasa que estamos en clase, como generalmente, como somos estudiantes, jóvenes y todo el tema, la mayoría de como cosas pasan en clase. Entonces, estamos pensando el nombre porque la banda ya estaba hecha, estábamos juntos en ese tiempo, los tres que en ese entonces éramos, el guitarrista, baterista y yo. Y de la nada, la profe está pasando materia y pone magnitud momento. Y nosotros, oh, eso es buen nombre para la banda, dijimos. Sí, así como que más como que conectamos. Entonces ahí nos quedó el nombre.
3: Oye, ¿y tus compañeros tienen a Tepe escuchando, no? Los de la banda.
4: Sí, sí, aquí les mando un saludo a Martina, a Cristóbal y a Agustín que nos están escuchando ahí, seguramente.
3: Está bien, saludo a los chiquillos. Oye, me gustaría que volviera a repetir los lugares donde se van a presentar y nada, pues desearle obviamente todo el éxito. Recuerda que aquí nosotros en la radio siempre vamos a estar aquí para apañar. Y lo otro que, bueno, no podemos contar todavía, pero próximamente vamos a estar en un evento juntos, ¿ya? En realidad estamos, nos queda un rato de espera, no lo queremos decir porque estamos preparando todo para que salga todo bacán, pero vamos a estar juntos aquí, junto a una nueva edición de nuestra fiesta, de una fiesta que se llama 20 por siempre.
0: 20 por siempre, nueva edición.
3: Y ahí vamos a tener los Magnitud Momentos con todo, con su concierto, con toda la música, y va a estar bien bueno. Bueno, me gustaría que le enviara salud a alguien y que la gente también vaya a conocer las redes sociales donde los pueden encontrar. Coméntame un poco.
4: Claro, en Instagram nos pueden encontrar como magnitud.d.momento. Así ya, nos encuentran en Instagram y nada, mandarle saludo ahí a mi mamá nomás que seguramente me está escuchando ahí.
3: Oye, tu mamá, ¿qué te dice? Porque te gusta la música, apoyando al Milo, ¿no, la mami?
4: Sí, se me apoya al Milo. Mi mamá.
3: ¿Cómo se llama tu vieja?
4: Elizabeth. Sí.
3: Elizabeth, un saludo a Elizabeth. Oye, amigo, Ariel, que te vaya súper bien. Saludo a toda la banda, saludo a ti, saludo a los chicos también. Y volvamos a reiterar, se van a presentar este día 13 de junio en Charlotte. Charlotte está frente a la Casa del Deporte, por calle 5 de Abril, 534. Y agéndenlo también porque el 20 de junio estarán en el rock latino, música, última llamada, algunas bandas invitadas también. Van a estar presentándose en la carpa del Van de Lever y tenemos entradas para regalar. Así que nosotros nos queda tiempo de poder regalarlas acá en la radio. Así que lo vamos a hacer y ahí les vamos a hacer llegar los nombres de los ganadores. ¿Les parece?
4: Sí.
3: Oye, te queremos agradecer. ¿Quieres decir algo más? ¿Despedirse del programa?
4: No, muchas gracias al programa aquí por darle espacio a Magnitud Momento y eso. Ahí que escuchen buena música.
3: Cuídate, Rey, que te vaya bonito, ¿eh? Chao, Karen. Chao. 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
1: Manso tema. Un saludo para los cabros de Magnitud de Momento. Que estuvieron acá en Planeta Mix en vivo y en directo. 4 de la tarde con 23. Aló.
2: Oye, David, está más helado que la previa del Día del Papá, viejo.
1: Está más helado. Podríamos jugar al tama de helado, ¿no? Ya, cabrón, al tama de helado, ¿no? Sí. Juguemos al tama de helado, ¿no? Sí, nos vamos a ir con él. Juguemos hasta más helado que...
3: Aquí. Hace más frío que la cantante brasileña.
1: Sí, está más helado. Está más helado que, cabrón, al WhatsApp. Póngale bueno al WhatsApp. Está más helado que... Bien, vamos con algunos WhatsApp. Son las 4 de la tarde con 24 minutos. Aló.
4: Nada, Chávez, buena. ¿Qué me gané?
1: Che, ganó.
5: 18 años, compa.
4: 18 años.
1: Sango Lucho, princeso.
4: 37 años y 12 años escuchándote.
1: Oye, sí, es verdad eso, princeso. Aló.
6: Oye, David Chávez, déjalo hablar, hombre, que está todo el rato claro. Déjalo hablar al cabro.
1: Amigo.
6: Debería ir David Chávez pagarle tú la entrada a esos niños, hombre. Debería ir David Chávez pagarle tú la entrada a esos niños.
1: Si nosotros vamos a pagar para ir a ver.
6: Vos ganáis pura plata nomás.
1: Vamos a ir al evento.
7: Hola, David Chávez, ¿cómo estás? Oye, puta, quería hacer hoy día una mención especial al princeso. Sé que está de cumpleaños el día. No lo hemos visto porque está trabajando.
8: Está full time.
7: Aparece. Y queríamos desearle un feliz cumpleaños.
1: Feliz cumpleaños, princeso.
9: Buena persona, atento, colaborador.
7: Así
9: buena
7: que,
9: disposición.
7: Por parte de Baltasar Rueda de aquí, queremos decirle un feliz cumpleaños.
9: Feliz cumpleaños, Julio.
7: Aunque está todo el año cumpleaños, pero hoy día es un día especial.
1: Ese nació de cumpleaños.
7: Hoy es. Así que, hola. Eso.
9: Un saludo especial ahí, David. Mándale de todo el equipo acá de Baltasar Rueda. Saludito.
1: Perfecto, chicas. Atención, chicas. Atención, solteras y solteros. Atención, chicas separadas. Con pensión al día. Atención. Sí, porque el día de hoy Planeta Mix se complace en saludar al princeso. Aló. Aló.
10: Pasa hoy.
1: Hoy, de verdad que no voy a decir hoy. Ya no voy a decir más hoy. Oye. Ya me si no va a decir más oye. Prometo que no lo digo más, de veras que le vamos a sacar del vocablo ya.
11: Está más helado que el corazón de mi ex.
1: Está más helado que al WhatsApp más 569-6161-8049. Está más helado que.
12: Está más helado que nariz de perro, compita. Y recordar que mañana es 6 del 6 del 2026.
1: Oh, gente. Mañana, sí. Atención. Mañana lo más probable es que te aparezca el Totué. Mañana, sábado, es 6 del 6 del 2026. O sea, el número de Satanás. Sí, atentos los que van conduciendo solo en la calle o van en la carretera. Lo más probable es que les aparezca una mano por la espalda, ¿ya? Buen punto, ¿eh? Mañana 6 del 6. 4 de la tarde con 27, aló.
13: Hola, David.
1: Amigo.
13: Está más helado que supositorio de Alfa.
1: Está más helado que yo. Ya, mira, escuchemos este. Me asusté, pero ya...
13: Hola, David. Está más helado que supositorio de Alca.
1: Aló.
14: Está más helado que abrazo de suegra.
1: Más helado que abrazo de suegra. Sáquense otra. Más helado que... A ver, espérate, vamos a que saquen... Ya, aquí vamos nosotros. Ya, estaba helado que... A ver, vamos con WhatsApp. Vamos con un WhatsApp y nos sacamos un tamal de lado nosotros. WhatsApp más 569-6161-8049. ¿Está más de lado qué?
11: Está más de lado que el corazón de mi ex.
1: Está más de lado que el corazón de mi ex. A ver, teníamos nosotros alguna acá. Estamos verificando. Chubota, esta no se puede decir, la del Alca. Esa no está permitida para este horario. No manden eso, ¿ya? A ver, tenemos otra. Está más de lado que. Está más de lado que completo de beneficio. Esa es nueva. Esa es nueva. Está más de lado que. Está más de lado que saludo en tribunal de familia. Sí, ¿cómo uno puede pasar tanto del amor al odio, amigo? Hay un paso. Ese dicho está muy bien utilizado. ¿Cómo uno puede pasar desde el amor al odio? ¿Cómo? ¡Aló! Está más helado que calzoncillo de pescador, cabrón. Está fome, está fome. Estamos nosotros leyendo acá. Está más helado que curado botado en la plaza. Oh.
5: ¡Aló! Buena, buena, buena, buena, Mauricio. Por acá vivía el viernes de cosas locas.
8: Está más helado que el asado que le debes al grupo VIP.
1: Bueno, la gente del grupo VIP del Planeta Mix está esperando nuestro asado. Sí, lo vamos a sacar pronto, ¿eh? Se vienen cositas. Próximamente el asadito lo vamos a sacar, ¿eh? Está más helado que candado de fondo. Más helado que beso de. Está más helado que abrazo de jefe. Que sábana, está más helado que sábanas de motel. Sí, aló, buenas tardes.
10: Está más helado que abrazo, parrita.
1: Está más helado que abrazo, parrita.
15: Está más helado que las nalgas de William Wallace.
1: Buenas, William Wallace. Toma. Aló.
16: Buena compita, David. Oye, está más helado que beso de cariñosa en quincena.
1: En quincena. Por acá, a ver, junio es un mes clave para el mercado, los hitos históricos, la guerra. Tenemos una efeméride. Sí, porque este programa, digámoslo, puede pasar, es tan versátil el Planeta Mix, que puede pasar de un momento de chiste, puede pasar a la cultura. Sí,

0: de las efemérides nacionales más relevantes, que incluye junio, por ejemplo, en 1912, Luis Emilio Recabarren fundó el Partido Comunista. Saludos a todos los comunachos que están en sintonía. Mandamos un saludito a todos. A ver, ¿qué más? 6 de junio, aniversario del combate Barón de la Muerte del ministro Diego Portales. Y también se conmemora el asalto, la toma del Morro Arica en 1880 y un hito crucial para la Guerra del Pacífico. Esas fueron las efemérides de Planeta Mix.
1: ¿Dónde venden meca acá en Chillán?
0: ¿A dónde venden qué, amigo?
1: ¿A dónde venden meca acá en Chillán?
2: This world is fighting and is bringing and is fighting number three. Thank you very much.
0: Se viene el ranking de cochino, amigo.
2: This world is fighting and is bringing and is fighting number three.
0: Ya estamos dando por la number three. Sí, number three, prepárense, ¿eh? Number three, aló.
3: Oiga, a mí lo que más me encanta de este programa es que nunca ponen las canciones que uno pide. ¿Para qué decir su colega el Mota?
0: A ver, digámoslo. Ayer, cuando nosotros habíamos prometido partir con la canción que había pedido nuestra amiga, que era una canción que se llamaba Supersónico, la tocamos, Carolina, y tú no estabas en sintonía, ¿ya? Vamos a hacer un esfuerzo. Vamos a ir a la pausa. Y vamos a regresar con tu canción, ¿vale? ¿Sabes por qué? 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

0: Oye, ¿por qué no te sacáis el temita de Kelly Rowland con David Guetta?
1: Vamos a tema ese.
0: Puta, es antiguo, pero bueno, a cagarse, weón.
1: Amigo, va.
0: When love takes over.
1: Va, weón.

0: auditores.
1: Atención,
0: pero lo que no pido disculpa al Mota, porque está ahí más y más uno que lo escucha puro viejo y ahí se ya, okay. Ponen las canciones que uno pide.
1: Ok, hay disculpa pública para este programa, menos para Cabezagüe.
2: ¡Cristo!
1: Sí, no hay disculpa pública. 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Nos habían pedido la siguiente canción, así que vamos a ir con ello. Recuerden que nuestro programa toca las canciones que nos piden siempre.
3: Oye, ¿por qué no te sacáis el temita de Kelly Rowland con David Guetta? Puta, es antiguo, pero bueno, no, cagarse,
1: bueno. Sí, bueno. Es
3: When
1: bueno.
3: Love Takes Over.
1: Well, like it's over, DJ Benjamin.
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1: Ya. Muy bien, seguimos en vivo y en directo. 3 de la tarde con 55 minutos en vivo en directo. Planeta Mix en el aire. Recuerda, más 569-6161-8049.
2: Oye, ahí sabes, mira, una cosita, no sé si los carros te han hablado.
1: A ver, ¿qué pasó?
2: Pero no hagáis panorama ni ganéis plata el día 17 de junio.
1: 17 de junio.
2: Porque hay junta.
1: Hay junta, ya.
2: Pero... Si no llegas ese día y prefieres ganar dinero, serás eliminado.
1: Pero porque...
2: Hay una encuesta fijada para ver qué es lo que quieres. De momento va ganando el curanto.
1: El coba aquí arriba.
2: Estamos con tiempo para que te puedas programar y... No tengas que cuidar al Agustín ese día, no, amigo, como la última vez.
1: No, amigo, sí, voy a estar ahí. Diez y a ver, entramos al grupo de WhatsApp, no he visto el grupo de WhatsApp de los Chicocos, pero vamos a ver acá. Lo que pasa es que estoy metido en tantos grupos de WhatsApp que a rato colapsa este teléfono, pero voy a ver ahí, voy a votar, voy a participar de la encuesta para ver cuando nos vemos ahí en el bacán curanto. Saludos, voy a estar ahí. Aló, buenas tardes.
3: Oye, David Chávez. Son 5 para las 5, no 5 para las 4.
1: Oh, dije 5 para las 4, perdón, 5 para las 5. Sí, que me estoy medio confundido aquí, pero no, 5. 5 para las 5, dije Benjamín. Ya, cabrón, nos vamos a ir con otra. 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
1: 5 para las 5. Aló.
4: Oye, David.
1: Amigo.
4: Son las 16:56. No, 3 de la tarde.
1: Ya, dije 3 de la tarde. Perdón, amigo. De repente uno mecánico. Ustedes vieran todo lo que estoy haciendo en este minuto. Todo el esfuerzo que estoy haciendo para... Sí. Entonces, para que quedemos todos empatados, ¿qué hora es en Chile? En Chile son las 4 de la mañana. Sí. No, ya. Deja, podemos hacer como que fuera las 3 de la mañana. Ya, cabrón, vamos a hacer como que aquí en Planeta Mix son las 3 de la mañana. DJ Benjamín, vamos.
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0: amigos, tenemos que ir a una pausa publicitaria. Oye, qué buena está la música, amigo. Qué buena está la música. Vamos con alguno WhatsApp al más 5-6961-618049. ¿Qué hora en Chile? Son las 3 y media de la noche. Ya, cortará. Ya, perdón. No, amigo. 5 de la tarde con un minuto. 5 de la tarde con un minuto. 5 de la tarde con un minuto.
1: Oye, ahí tú sabes, amigo, como dice la canción, ¿por qué no nos vamos a pegar una Bangkok?
0: ¿Una qué? A ver, no entiendo. ¿Por qué no?
1: Oye, ahí, ¿sabes? Amigo. Como dice la canción, ¿por qué no nos vamos a pegar una Bangkok?
0: Ya, a ver. Oye, qué buena canción. Se va a sacar el pie, ¿eh? Oh, qué buen tema ese. Gente, después de la pausa vamos a volver con una joya. Una canción que no escuchaba del año 2000. Vamos a una pausa publicitaria, la última de esta tarde. Soy Diego Chávez, 5 con un minuto en Chile. Pausa publicitaria. Saludos a todos los planetas adictos que van de retorno a casa. Hoy arranca el fin de semana.
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2: 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Mejor vivir la vida sanamente.
3: ¿Sabes? No te puedo llamar, po. Pero bueno, quería desearle un feliz cumpleaños a mi hijo, que mañana cumple 15 años, el amor de mi vida, mi razón de ser, mi máximo orgullo, así que siga siendo como él nomás y que pueda cumplir todos sus sueños el próximo año que viene y que siga cumpliendo mucho más. Te amo, hijo mío.

Oye, amiguito, me desbloqueaste cualquier recuerdo con este tema que se están mandando. ¿Te acuerdas tú de universitario, de Balmazuda y la Bronco? ¡Qué recuerdo!

¿Qué tal, amigo David? ¿Cómo estás, amigo? Que tenga un excelente fin de semana. Cuídese, pórtese bien. Así que ahí estamos en contacto, queridísimo.

0: Oiga, amigo David, esta canción es de más o menos del 2003. Esta canción era un himno de la discoteca Scratch. No sé si se acuerda, la que quedaba camino a las mariposas.
1: Oye, y si es posible un resumen de lo que pasó hoy día. Ya tú sabes que siempre llego tarde, pues, amigo. No alcanzo a conectarme antes, pues. Me cambiaron el horario, así que...
2: Nada que hacer. ¿Qué hacemos? ¿Vamos con el resumen? Ya. Amigo, no vamos a interrumpir el set de DJ Benjamix, pero enseguida para ti, amigo, viene el resumen. Tranquilo. Vamos nomás.

¿Cuál era el resumen? ¿Qué me gané? ¿Dos promos de Pisco? ¿Y un sándwich de dónde? ¿Del Baltasar y de la cabaña? ¿De dónde, Juan? Como para que me etiquete ahí, por favor. ¿Cuándo vuelve Club La Piedra? Ese que está al lado de la casa.

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0: ranking de Cochino, ¿eh? Sí, no, hoy día no va. Solo por hoy no va porque ando medio la mal de la garganta, amigo. Me duele mucho. Ya, hagámoslo rápido, no hagámoslo ya. Ser rápido, amigo, con dos votaciones para.
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0: vamos con
1: non-stop.
0: Ranking de Cochino.
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0: Chácalos, vamos con la opción número uno, número uno, número uno, número uno, número uno, número uno, número uno, número uno, Kerry Klein. Kerry Klein, esto se llama, junto a Kid Voodoo, Whisky a las Rocas.
3: Oye, tenemos ya mujeres guapas por aquí, por este lado también.
0: Vamos con la opción número 2.

0: Opción número 3, Charles de The Makers.
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0: Ya, cabrón. Voten. Vamos rápidamente, aló.
2: ¿Cuándo, banda? Sí, nos ven, ¿quién de cochino?
0: ¿Quién de cochino? Voten, aló.
3: Número 2. Galvanize, lo máximo, perro. Para la garganta, whisky con un ibuprofeno, se te pasa
0: whisky
3: el tiro.
0: Ah, voy con eso. Es que tengo evento ahora acá, estoy medio mamado. Aló.
4: Número 3.
0: Voto para 3. Aló.
5: A ojo cerrado. Por la 3. El día está papo.
0: El día está, sí. Está el día para la 3, ¿eh? El día está para la 3.
6: La 3, bro.
0: La 3. Hola, amor.
7: La 3, siempre la 3.

Que pase el siguiente, por favor. Bien bueno el entrenamiento que tuvo la Católica. ¡Ay, chuta! ¡Qué tenía! ¡Vea que había la cara!

0: la primera, amiguito, la primera. La música de Jan Cabernet. Bueno, tocan siempre la música los rancheros. Tírelo para el sábado, nomás esa cuestión, como siempre la misma lectura.
1: ¿Estáis tomando todavía, no? Pero tomando un whisky.
2: ¿Tenéis cerveza?

0: esto nos vamos. Que tengan una buena tarde. Los queremos mucho. Muchas gracias. Buenas tardes, planeta. Buenas tardes, Chile.
1: Adiós.
2: Adiós.
0: Chao.
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2: Buenas tardes, terrícolas. Bienvenidos, bienvenidas a esta edición del fin de semana. Que se note que es fin de semana, que se note.

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Prepárate para bailar los grandes éxitos de toda una década, con un poquito de los 80 igual, ¿eh?

0: por acá tengo saluditos. Nuestro amigo Marcelo conectado ya. Buenas tardes, Motita, ya estamos conectados. Saludos, terrícolas. Todavía me pica la jimota de ayer. ¿Cómo estarías aquí, eh? ¿Qué tengo por aquí? ¿Aló?
1: Hola, Motita, saludos por acá, como todos los días, escuchando el programa. Muy bueno, noventero por acá de corazón.
0: Muchas gracias, amigo.
1: Quería pedir el tema Mallorca. ¿Mayor? Y alistándome para la fiesta, obviamente.
0: Llamo,
1: otra vez.
0: Saludos. Otra vez. Ahí nos vemos, amigo.

0: tengo por aquí, saluditos.
1: Hola, Motita, ¿cómo estás? Yo de camino aquí a...
0: ¿A dónde?
1: A la parcela Los Kilos.
0: Los
1: Somos
0: Kilos.
1: Un grupo de amigos que nos llamamos Los de un Plato, que hicimos un juego de la divina comida.
0: No te creo, amiga.
1: Así que hoy es el turno de...
0: ¿De qué?
1: Del otro matrimonio amigo. Así
0: otro
1: que para
0: matrimonio.
1: Allá vamos.
0: Muy bien.
1: Vamos a ver con qué nos deleitan el paladar.
0: Qué rico.
1: Para Los de un Plato.
0: Qué rico, amiga. Que te vaya muy bien por allá, por el... La divina comida.
1: Oye, Motita, ¿y cuándo ahí al final en los Polches, ahí en el segundo piso?
0: Pronto,
1: para
0: pronto.
1: Que vayas a visitar la academia con,
0: sí, voy a ir.
1: Con tu bebé. ¿Cuándo,
0: voy a ir.
1: ¿Cuándo?
0: Voy a ir cuando le saque canje al profe. No, sí, voy a ir, voy a ir.
2: Hola, Motita, compañero, ¿cómo estás? Quiero...
0: ¿Qué pasó?
2: Votar por la número B y participar por la por la pila con cuatro linternas, por favor, Motita, gracias.
0: Muy bien, ¿eh?
3: ¿Estáis tomando todavía o no? Voy a tomarme un whisky.
4: Hola, Motita, hoy día aquí tempranito en la casa escuchando el programa, pero de ahí algo hay con los colegas, tenemos una celebración de nuestro aniversario, pero...
0: Toma.
4: Tranquilo.
0: Tranquilo,
4: Motita, partiste con todo el programa.
0: Todo el power, todo el power.
4: ¿Se podrá el I Found Love de Thalisa como para agarrar ritmo y onda?
0: Sí, amigo, siempre se puede.
1: Todo es conversable,
5: un canje
1: también puede ser, ¿eh?
5: Soy
1: la presidenta.
0: Muy bien, presidenta.
5: Molita, llevo tres latas, ¿y qué tanto? ¿Qué pasa?
0: ¿Y qué tal?
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0: Por acá tengo saludito, dice: hola, Mota, ¿le puedes enviar un saludo de cumpleaños a mi hermano Emilio? Emilio Cabezón, el corazón con vino tinto. De parte de su sus hermanas, Ivonne y Lucy, y de parte de la señora Maricel, gracias. Oye, saludos para nuestro amigo Emilio, que está de cumpleaños. De parte de Ivonne, Lucy y la señora Maricel, muchas felicidades, Emilio. Que lo pase bien.
1: Buenas tardes, mi nombre es 23 y esta es mi copa número Aarón.
2: ¿Estáis tomando todavía o no? Voy a tomarme un whisky.

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Ya, vamos a regalar hoy día. Regalemos una linterna con 4 pilas, ¿les parece? Sí, regalemos una linterna con 4 pilas. Para todos los que participen a esta hora, bueno, un juego en realidad. Se pueden llevar la linterna con 4 pilas. Por si se corta la luz. Linterna con 4 pilas. La pregunta es para hoy, ¿usted se sirve o toma? ¿Ah? ¿Se sirve o no? ¿Se sirve una cosita o toma una cosita? Esa es la pregunta. Ese es el juego, diga la verdad. Sin mentir. Acá hay un detector de mentira que va... Vas a ver al tiro si está mintiendo o no. Ya lo sabes. ¿Usted se sirve una cosita o toma una cosita? ¿Ah? Pregunta para hoy.

0: yo se las pongo nomás. ¿Qué tanto?
1: Motita, yo si me sirvo, no me flota. Pero si tomo, me flotan al tiro. Así que saque usted sus propias conclusiones.
0: Yo, hasta donde den veo chico, ahí nomás.
2: Mota, no me dan permiso. Mota, vamos a la libre. Ay, ay, ay. Comenzó el disco. El disco duro y así. Comenzó el disco. Recuerda el juego para hoy, tenés que decir la verdad. ¿Usted se sirve o toma? ¿O se chanta, loco? ¿Ah?

0: por el 97.7.
1: Recuerda, ¿usted se sirve? ¿Toma? ¿O cuál es su estilo?
2: ¡Vamos a tomar, hombre!
1: Monta con el primero, se me calienta el Ozzy. ¿Qué más tengo por acá?
3: Ya, Mota, ya. Yo me pongo los guaripolazos a mí.
4: Motita, yo decidí personalmente, sin influencia de nadie, ¿ya?, servirme solamente.
1: ¿Ya?
4: Mi señora me dio el consejito, ¿no?, pero la decisión fue mía. ¿Ya? Aunque igual me gustaría, no, pero no, sí fue mía la decisión. Aunque mi señora me la haya aconsejado, pero fue totalmente mía. A mí nadie me manda. Ya, pero no le diga a nadie.
1: Ya lo sabes, la pregunta es, ¿usted se sirve? ¿Toma? ¿O cuál es su estilo? A. Lleva la linterna con 4 pilas, ¿eh?
5: Ah, you lose.

0: ¿Tienen cerveza o no?
1: Por acá me dicen Mota. Yo, hasta quedar botado.
2: Oye, Pablito Aguilera, ¿cómo estás?
1: Mire tú, ¿cómo estamos?
2: Uno puede ser liberal, pero ¿ya? Hasta ahí nomás. Pero ¿ya? uno tiene derecho a ser libre,
1: ¿ya?
2: Pero casado, pero no castrado.
1: Eso.
2: Así se llama.
1: Muy bien.
2: A mí me carga esa gente que no le da permiso al otro.
1: ¿Sí?
2: Eso significa como que a uno lo gobierna.
1: Sí, nada que ver.
2: Pero a cierto tiempo.
1: No.
2: Porque igual uno quiere ser libre de repente.
1: Claro que sí. Un aplauso para ti, amiga. No es posible que las mujeres los dominen. Y ahora lo borró, amiga.

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0: Rayuela corta, rayuela corta, puro jote, sí, ¿eh? Puro jote, hasta que quede el hocico morado.
1: Recuerda la pregunta para hoy. ¿Usted se sirve una cosita o se toma una cosita? ¿O cuál es su estilo? Estamos regalando una linterna con cuatro pilas, ¿eh?

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4: Yo me sirvo una cosita, algo bueno para la C. Participando.
3: ¿Está lloviendo?

0: 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Recuerda, la pregunta para hoy, ¿usted se sirve una cosita o toma una cosita o cuál es su estilo? Estamos regalando una linterna con cuatro pilas hoy, así que...
1: ¿Tienen cerveza o no? ¿Tienen cerveza o no?
0: La pregunta es, ¿se sirve o toma o algo más?
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0: cocina para este fin de semana. ¿Usted se sirve, toma, o cuál es su estilo?
1: ¿Ah? Motita, no sé cómo responder esa pregunta, porque cuando me sirvo algo, yeah, me dan ganas de tomar una cosita.
2: Hola, Motita, ¿cómo estás? Pues buen hombre, ¿qué quieres que te diga? Bien simpática la pregunta del día de hoy. Te voy a decir mi estilo.
0: A ver.
2: Mi estilo es como estilo carretonero.
0: ¿Cómo es?
2: Hecho pesto. Qué jocoso soy yo.
0: 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Recuerda el juego para hoy. Usted, ¿se sirve una cosita? ¿O se toma una cosita? ¿O cuál es su estilo? ¿Ah? ¿Cuál es su estilo?
3: Buena bolita, buena bolita. Yo cuando me sirvo, me sirvo. Cuando tomo, tomo. Saqué algo botado.
0: Estamos regalando la linterna con cuatro pilas para que disfruten este fin de semana. ¿Se sirve o toma? ¿O cuál es su estilo?

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0: Morita, Morita, ¿me le podí mandar un saludo de cumpleaños a mi hijo Agustín Serra Bastía, que está de cumpleaños?
1: Agustín,
0: 12 añitos ya.
1: 12 añitos.
0: Al lado de nosotros.
1: Saludos
0: por
1: para...
0: favor. Gracias.
1: Saludos para el amigo Agustín, que está de cumpleaños. Muchas felicidades, Agustín. Que sean muchos años más. Y recuerda decirle a tu papá que si va a ser asado y tomar, que invite. Invita.

Por acá dice Mota, se terminaron las vacaciones. A reparecer en la pega, al turno de noche, que te vaya bien, amigo. Vamos a cantar, dice.

0: pasé a comprar un tocino guayo, pero pues más rato me voy a trastornar comiendo chicharrones. Oiga, señorita, deme unas 5 sal de fruta para dormir esta noche.
1: Ya, mota, anda nomás. Antes pasé a la rejuga y ahí compré unas patas de pollo. Pásela al horno.
2: ¿Al horno?
1: Así que voy a decirlo.
2: Muy bien.
1: Bueno, dale a cortar la uña.
3: Sí, pu, a medias, pero mío. Sí, pu, a medias, pero mío.
2: Sí. Nada con cosas, ¿eh? A medias, pero mío.

Oye, qué buenos recuerdos del pop latino. 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
1: Bota esta canción de mi señora los fines de mes cuando me dice: ¡ese sueldo es mío! Vaya chino, va. ¿De qué es esto? Bonita, igual que la otra, pues, la chica de.
0: La
1: de humo.
0: La chica que fuma.
2: ¿Viste? Si la canción lo dice, a medias, pero mía.
3: Ay, Motita, te me adelantaste con la chica dorada. Yo te iba a pedir, yo no soy esa mujer.

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1: Se va mucho al cuerpo.
2: Esa canción ponían en la casa de uno recién casado y ahí le bailaban ahí. Y uno mirando al partido de la Católica. Córrete un poquito, Raúl.

0: Hasta la linterna con cuatro pilas. ¿Usted se sirve o toma algo? ¿O cuál es su estilo?
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0: Seguimos en esta generación 90 de fin de semana. Participa por la linterna con cuatro pilas. Quedan algunos minutos.

0: Yo también quiero participar por la linterna con cuatro vidas.
1: Tiene que responder la pregunta, amigo. La pregunta, un juego es: ¿usted se sirve algo o toma algo? ¿O cuál es su estilo?

0: qué recuerdo, el baile del piripipí.
1: Ahora está lo bueno. Señoras y señores,
0: llegaron los chumichurri.
1: Los chumichurri con el baile del piripipí.
0: Qué recuerdo.
1: Como es churri.
0: Atención a la letra.

0: estoy cantando.
1: ¿Qué? Hola, Bodita, tanta pregunta complicada, Bodita. Yo disfruto nomás, Bodita, disfruto.
2: Este pato, cuando es la oportunidad o la ocasión, le sirvo algo. Pero generalmente me tomo todo.
0: ¿A qué dijo?

0: hace.
1: ¿Te parece?
2: A la secretaria le gusta la pica.
0: También, menos la quinita, sí.
2: Y a los DJs te gusta la pica.
0: Ah, no, no, no, no. Ahí sí que no, ahí sí que no.
2: A los colectiveros le gusta la pica.
0: Ah, eso sí. Saludos para los colectiveros. Sí, aquí caen todos, o la mayoría.
1: Y a los dueños de los bares les gusta la pica.
0: Sí, a los dueños de los bares también.
1: Los de seguridad.
0: Los seguridad también.

0: Ya no la cortaste más. Ya no la cortaste más.
1: Al Mota le gusta la piscola. Ya. Déjame presentar. A los transportistas le gusta la piscola.
2: Y te llegó el sobremuto, ¿no? Oye, cooperaste nomás.
3: El paquete, amigo. Llegó el paquete.

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0: dice, mota, me voy a la pega. Guarden la moto, guarden la mota. Guarden la ropa. ¿Está lloviendo, amigo? ¿Está chispeando?
1: Me mataste, mota, y justo que hoy día levanté la...
0: ¿La qué?
1: Dieta alcohólica.
0: No.
1: Yo y obligado a caerse al litro.
2: Oye, que me gustaba la Natucha cuando era chico, bueno, no, está enamorado de esa mujer.
3: Ay, ay, ay.
4: Motita, eres bien bueno para regalar linternas y esas cosas, pero recuerda que aquí en el local quedaste viendo una.

llegó con todo el movimiento, ¿eh? Llegó moviendo el poto, señora. Ahí está con el poto, señora.

0: Hola, Mota, falta el baile prohibido. Ya lo tocamos, amigo. Llegaste tarde al baile prohibido. Buen fin de semana, Mota. Igual para usted, amigazo.
1: Gracias, Mota. Podré alumbrar mi carrete hoy día. Gracias.
0: Sopa de caracol.
2: Mira lo que te estás perdiendo, hombre.
0: ¿Para qué invitan?
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8: Yo soy Gilda. 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

0: mejores días.
1: Muchita, muy buen programa hoy día. Bueno, lo pasé espectacular. Buena música, buen ambiente. Y me voy bien prendido a mi carrete. Así que, oiga, nos está viviendo una...
2: ¿Una qué?
1: Una generación discoteca usted, un día bien.
2: Ah, sí, sí.
1: Así que pronto, vaya pronto. Programándose nomás.
2: Pronto, pronto, pronto. Buen fin de semana, amigo. Bendiciones. Igual para usted, amigazo. Buen fin de semana para todos. Nuestro amigo Eduardo, que está conectado ahí.

0: Opción número ganador 9 95 23 45 XX. 9 95 23 45 XX. Repito, 9 95 23 45 XX. Reclama tu premio, que es una linterna con cuatro pilas. Ganador o ganadora. Oye, que tengan un bonito fin de semana. Se cuidan. Nos escuchamos. 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
2: ¿Cuándo te voy a prender mi número, pues viejo? Ese no es mío. Ya hasta el lunes nomás, ¿y sabes qué más?
0: Para ti también, amigo.
3: Oye, Mota, mi hijo está de cumpleaños mañana, cumple 15 primavera. ¿Quién? Feliz cumpleaños, hijo.
0: ¿Cómo se llama?
3: Yo sé que se escucha mañana el programa.
0: ¿Pero cómo se llama?
3: Chau.
0: ¿Cómo se llama tu hijo? Me comienzo a despedir. Muchas gracias por la tremenda sintonía.

0: sí, pues Julián Merino. Feliz cumpleaños, Julián Merino.
1: No, no se llama.
2: Me voy, entonces me voy.
3: Vamos a tomar canción, hombre.
0: Nos escuchamos, que estén muy bien. Bonito fin de semana para todos. Se cuida, soy DJ Mota, que les habla. Un beso al cielo. Chau, chau, chau, chau, chau, chau.
4: Chau, terrícolas. Pero vayan a la fiesta,
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3: Pasión, melodía y un ícono del soft rock. Richard Marx, el cantautor que conquistó los 80 y 90 con su inconfundible voz y baladas atemporales. Nacido en 1963 en Chicago, Richard comenzó su carrera escribiendo canciones para otros artistas antes de lanzar su primer álbum en 1987. Su debut fue un éxito rotundo, con sencillos como Don't Mean Nothing y Hold On to the Nights. Con baladas como Right Here Waiting y Hazard, Richard se convirtió en un referente del soft rock y las power ballads. Con más de 10 millones de discos vendidos, Marx se consagró como una leyenda de los 90. Richard Marx sigue activo en la música, demostrando que las grandes canciones nunca pasan de moda.

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0: Radio Isadora FM indica la hora.
1: Las 20 horas en punto.
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